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3: 20 horas, 31 minutos.

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1: La presión sobre la ministra del Deporte, Natalia Ducó, aumentó tras recibir críticas de parlamentarios oficialistas. Asimismo, funcionarios del IND se declararon en alerta y rechazaron el Plan Deportes, acusando falta de participación en su elaboración. El alcalde de Padre Las Casas solicitó al gobierno declarar emergencia agrícola en la Araucanía ante los graves daños provocados por el sistema frontal a agricultores y crianceros. En tanto, el diputado José Montalva pidió evaluar la zona como zona de catástrofe. La Defensoría Penal Pública buscará rebajar las penas de 9 acusados por integrar una banda criminal en Castro dedicada al narcotráfico y al lavado de activos. La Fiscalía solicita 280 años de cárcel en total, mientras la defensa acusa una tipificación exagerada.
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7: 21 horas.

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1: El Juzgado Civil de Temuco condenó al Servicio de Salud Araucanía Sur a pagar 90 millones de pesos a una paciente del Hospital de Villarrica por un deficiente seguimiento médico tras una cirugía, lo que derivó en la extirpación de su riñón. El Ministerio de Obras Públicas mantiene un amplio despliegue de cuadrillas y maquinaria pesada en la región de Ñuble para reparar los caminos dañados por las lluvias y restablecer la conectividad. Además, ya se logró reabrir el tránsito en sectores de Quillón y Coelemu. El gobierno evalúa ingresar un tercer veto al proyecto de reconstrucción nacional enfocado en el pago a 30 días para las pymes. La medida se sumaría a los vetos previstos por el olvido financiero y el anatocismo en plena tramitación final de la mega reforma.
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3: 22 horas,

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1: 22:59.
2: Desde

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1: Se busca. Su nombre, Jesús de Nazaret. Edad, 33 años. Origen judío, profesión, carpintero. Se le acusa de predicar la verdad, de llamarse hijo de Dios y de enseñar a amar al prójimo como a sí mismo. Recompensa, salvación y vida eterna. Si lo encuentras,

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1: 0 horas. Desde

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2: 0 horas, 59 minutos. Desde

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1: 2 de la madrugada, 2 minutos.
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1: 3 de la madrugada, 1 minuto.
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1: 4 de la madrugada. Desde

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1: 5 de la madrugada, 2 minutos.
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2: 6 de la mañana, 1 minuto.
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2: 6:32 p.m.
3: Desde

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0: 6 de la mañana, 40 minutos.
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0: 6:56.
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1: La justicia revocó la rebaja de la medida cautelar del ex subsecretario del Interior, Manuel Monsalve, ordenando que vuelva al arresto domiciliario total tras considerarlo un peligro para la seguridad de la víctima en la causa por violación que enfrenta. Michelle Bachelet envió una carta al foro de candidatos a la Secretaría General de la ONU en Montevideo tras ausentarse por enfermedad. En el documento afirmó que el cargo exige independencia, imparcialidad y valentía, abogando porque una mujer latinoamericana lidere la organización. El Congreso impulsará de manera transversal el proyecto denominado Supersueldos, tras revelarse que 46 funcionarios de superintendencias reciben remuneraciones de hasta 15 millones de pesos superiores al sueldo del presidente de la República. La iniciativa busca establecer topes y homologar las remuneraciones públicas más altas de forma permanente.
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4: 7 de la mañana, 2 minutos.
5: Desde

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2: 7 de la mañana, 30 minutos.

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0: 7 de la mañana, 47 minutos.
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0: 7 de la mañana, 54 minutos.
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4: 8 de la mañana. Desde

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3: ¿Qué tal? ¿Cómo están? Les saluda Carlos Maturana. Les doy la bienvenida a esta nueva edición de noticias, donde sabremos de autoridades de la Araucanía que piden que se decrete emergencia agrícola. Abordaremos nueva proyección de la Dirección Meteorológica de Chile. Vuelven las lluvias en la zona centro y sur del país. ¿Cuándo? En minutos te contamos. A puertas del Día del Niño, hablaremos de las recomendaciones de la PDI, que intensifica fiscalización de juguetes falsificados y hace un llamado al cuidado.
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3: Vuelven las lluvias para la zona centro-sur del país. Según la Dirección Meteorológica de Chile, se registrarán chubascos intermitentes, vientos en el litoral y probables tormentas eléctricas. De esto nos cuenta más Javier Vera.
4: El Ministerio de Obras Públicas, a través de la Dirección de Viabilidad, desplegó cuadrillas y maquinaria pesada en la región del Ñuble para reparar y rehabilitar los caminos afectados por el paso de las lluvias. En las primeras intervenciones de emergencia, los equipos de conservación lograron restablecer el tránsito durante la tarde de este viernes en la ruta N888 en Quillón y la N140 en Coelemú, donde se realizaron labores de despeje de derrumbes y limpieza de calzada. Entre las principales faenas destacan la reparación urgente tras un socavón cerca del puente El Olivar en Quillón, la intervención de alcantarillas en Ranqui, los trabajos de limpieza en San Fabián y las faenas continuas de despeje en la ruta N55 hacia Las Trancas. En las zonas que aún presentan anegamientos y desbordes sobre la vía, como en sectores de Ñiquén, Chillán Viejo y Copquecura, las empresas de mantención y equipos técnicos monitorearon los caudales para intervenir inmediatamente con maquinaria pesada apenas baje el agua. El MOP enfatizó que el despliegue se mantendrá de forma prioritaria para devolver la conectividad a las familias de la región.
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3: El sistema frontal que afectó a varias regiones del país lo hizo especialmente con la industria agro. Oficialmente aún no se cuenta con un conteo oficial, sin embargo, el ministro de Agricultura realizó un balance preliminar de las afectaciones. Auri Morales con el informe.
5: A raíz de los sistemas frontales que han afectado las diversas zonas del país, la industria agrícola ha sido especialmente impactada. Aunque no existe un catastro oficial que contabilice las cosechas destruidas, el ministro de Agricultura, Jaime Campos, entregó un balance preliminar.
6: Bueno, acabo de escuchar al presidente de los pesqueros y ratifica lo que yo siempre he dicho del primer minuto. No hay uva en las parras en este minuto, no sé que tú me muestres una. ¿Cuáles son los daños? Los daños son en el riego, en la infraestructura de riego. Obviamente, no solamente por la Araucanía, lo estamos hablando en todo Chile. Sí, tengo entendido que las lluvias han continuado en la zona centro-sur, que es entre paréntesis donde está concentrada la mayor producción agrícola chilena.
5: Frente a este escenario, el vicepresidente de la Federación Regionalista Verde Social y exministro de Agricultura, Esteban Valenzuela, presentó una carta al presidente José Antonio Kast pidiendo adoptar medidas para la reconstrucción de las zonas afectadas por el paso del sistema frontal y criticó al actual jefe de cartera, Minagri.
7: En otros lugares y en lo estructural, creo que hay que estar menos con un ministro por ahí de vivienda que vive mostrándose selfie y mensaje, cuando acá lo que se requiere es focalizarse, no hacer gárgara con las cosas y cumplir de verdad las tareas de resguardo sin populismo y espejismo con las personas.
5: En tanto, el senador Ricardo Celis hizo un llamado al gobierno y exigió declarar estado de catástrofe y emergencia agrícola en la región de la Araucanía.
8: Le exigimos al gobierno declarar zona de catástrofe y emergencia agrícola. Los municipios ya están sobrepasados y los órganos del Estado también están sobrepasados, por lo tanto necesitamos instrumentos distintos que faciliten saltar la burocracia, que faciliten la obtención de recursos económicos y financieros y también los otros instrumentos del Estado para superar este momento. Hay mucha gente que ha sufrido mucho. Hay gente que ha perdido su casa. Hay gente que ha perdido su capacidad de alimentarse. Hay gente, cierto, que está hoy día pasando frío y hambre.
5: Actualmente, desde el Ejecutivo, señalan que están trabajando en realizar un catastro oficial de los damnificados ligado a la industria del agro. De hecho, desde el Minagri señalaron que, al menos en una semana más, entregarán números oficiales.
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3: La autoridad marítima reforzó la fiscalización e investiga a los ocupantes de una lancha por acercarse sin autorización a una ballena franca austral y su cría en el litoral de Iquique, citando a los infractores a la Fiscalía Marítima.
1: La región de Atacama.
3: Tras las recientes e intensas lluvias en la zona, comenzaron a aparecer las primeras floraciones de añañucas y especies nativas en Copiapó y la provincia del Huasco, avivando las expectativas de un posible fenómeno del desierto florido.

0: El ministro de Minería, Daniel Mas, presentó las modificaciones de 50 medidas regulatorias para así disminuir la burocracia que permita proyectar de mejor forma las iniciativas mineras en el país. ¿Cuál es el alcance? Nos cuenta de esto Ornella Mellado en el siguiente informe.
1: El Ejecutivo ingresó a la Contraloría General de la República una modificación al Reglamento de Seguridad Minera. La medida busca, según la idea del gobierno, simplificar drásticamente un total de 55 autorizaciones sectoriales, reduciéndolas a solo 13 permisos y 18 técnicas habilitantes alternativas, bajo la modalidad de declaraciones juradas para agilizar nuevas faenas en el territorio nacional. El anuncio fue realizado en Iquique por el viceministro de Economía y Minería, Daniel Mas, en el marco de la presentación de la cuenta pública 2026 de la cartera. Ahí explicó que este ajuste normativo se alinea con los ejes estratégicos 2026-2030, orientados a acortar los tiempos de tramitación y modernizar la institucionalidad minera, manteniendo plenamente las exigencias de seguridad y la protección del medio ambiente. Junto con la simplificación de trámites, se presentó el sistema de evaluación de impacto ambiental de 15 iniciativas por un monto acumulado de $24 millones. La autoridad de gobierno además comentó la reactivación del Tratado de Integración y Complementación Minera firmado con Argentina para potenciar el desarrollo de proyectos en la franja cordillerana.
0: La Policía de Investigaciones advirtió acerca de la compra de juguetes falsificados en vísperas de la celebración del Día del Niño y la Niña, recomendando comprar juguetes únicamente en lugares establecidos, ya que la compra en mercados alternativos conlleva múltiples riesgos. Respecto a lo anterior, autoridades comentaron que la compra de juguetes virales que aparecen en redes sociales, en mercados alternativos o falsificaciones conllevan un riesgo superior. Sobre esto habla el subprefecto Luis Carrasco Enríquez, de la Brigada Investigadora de Delitos Económicos de Temuco.
2: Los juguetes falsificados pueden representar un grave riesgo para los niños, ya que muchas veces son elaborados con materiales de baja calidad, contienen sustancias tóxicas o poseen piezas pequeñas que pueden desprenderse con facilidad y provocar accidentes. Por ello, es fundamental privilegiar siempre productos originales que cumplan con la normativa vigente y los estándares de seguridad. Pueden contener pinturas y materiales tóxicos nocivos para la salud. Incorporan en ocasiones piezas o componentes que se desprenden con facilidad, aumentando el riesgo de asfixia o lesiones.
0: Entre estos casos se encuentra el juguete sensorial Squishy Dumpling, luego de las alertas emitidas por el Reino Unido por contener concentración de benceno superior a los límites permitidos, además de ser una sustancia química catalogada como cancerígena. La PDI reiteró el llamado a la comunidad a privilegiar siempre el comercio formal y a denunciar la venta de productos falsificados, contribuyendo así a proteger la seguridad de niños y niñas.

0: El ministro de Justicia y Derechos Humanos, Fernando Rabat, entregó nuevos detalles del anteproyecto de reforma al Instituto Nacional de Derechos Humanos, iniciativa que busca modificar la estructura y atribuciones del organismo. Uno de los principales cambios planteados por el Ejecutivo es eliminar la facultad del INDH para presentar querellas criminales. El diputado Benjamín Moreno se mostró a favor de lo anunciado por el secretario de Estado. Por el contrario, la diputada Lorena Fries fue crítica al respecto.
1: O sea, cuando tenemos un carabinero que se debate entre la vida y la muerte, muere asesinado, y el Instituto Nacional de Derechos Humanos va a ver cómo quedó el angelito que le disparó al carabinero, permítame decir que con toda razón queremos que se cierre ese instituto. Y yo le preguntaría al Instituto de Derechos Humanos, ¿cuántas querellas tienen contra delincuentes? ¿En qué proceso se hacen cargo?
2: El INDH tiene como misión representar a víctimas de abusos de poder del Estado. En general, los derechos humanos tienen que ver con el límite al abuso del poder del Estado y en ese sentido presenta querellas.
0: Rabat defendió la iniciativa frente a las críticas y afirmó que el objetivo es ampliar la concepción sobre los derechos humanos, señalando que estos no deben entenderse únicamente como vulneraciones cometidas por agentes del Estado, sino como la protección de los derechos esenciales de todas las personas. Además, cuestionó la composición actual del instituto, indicando que a juicio del gobierno, la sociedad civil se encuentra mal representada y que el organismo mantiene un predominio de sectores de izquierda, aspecto que, según él afirmó, la reforma busca corregir.

0: En agosto de 2026 corresponde renovar la revisión técnica a los vehículos con patentes terminadas en 5. Realizar este trámite obligatorio permite transitar legalmente, prevenir accidentes y evitar sanciones que alcanzan hasta 1,5 UTM, además del eventual retiro del automóvil. María Belén Araya con el informe.
1: Hola, ¿cómo están? Así es, durante agosto de 2026, los propietarios de vehículos con placas patentes terminadas en el dígito 5 deben realizar la revisión técnica obligatoria en Chile. Este procedimiento anual consiste en un chequeo exhaustivo para garantizar el correcto funcionamiento del automóvil y prevenir accidentes en las vías del país. El calendario de revisiones se determina en función del último número de la placa patente y mantiene el mismo orden todos los años. Tras el periodo correspondiente al dígito 5 en agosto, el cronograma continuará durante septiembre con los vehículos terminados en 6. Octubre para el dígito 5 y noviembre para el dígito 8. Contar con este documento al día es un requisito indispensable para circular dentro del marco legal. Aquellos conductores que incumplan la normativa se exponen a multas que van de 1 a 1,5 UTM, con valores aproximadamente entre los 71.600 y los 107.400 pesos, dependiendo del valor de la unidad tributaria mensual. Además de las sanciones económicas, circular sin la revisión técnica aprobada puede acarrear complicaciones mayores, tales como la retención del vehículo en corrales municipales, la imposibilidad de tramitar el permiso de circulación y la suspensión de la licencia de conducir.
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3: 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Alerta de noticias en la región de Tarapacá.
0: Carabineros desplegó un fuerte contingente en el poblado de Tarapacá para reforzar la seguridad de los fieles y vecinos durante la celebración de la fiesta religiosa de San Lorenzo.
3: La región de Valparaíso.
0: El Ejecutivo reafirmó el desalojo de la megatoma de San Antonio para cumplir el fallo judicial y prometió una solución habitacional progresiva de 6.000 viviendas buscando relocalizar prioritariamente a las familias catastradas.
3: La región de Atacama.
0: Un motociclista de 22 años falleció tras colisionar frontalmente contra un camión en la ruta C-35 a la altura de la localidad de Los Loros en la comuna de Tierra Amarilla, según confirmó Carabineros.

0: Próximo 12 de agosto, 6 planetas se alinearán antes del amanecer en un espectáculo astronómico visible desde Chile hacia el horizonte. Marte y Saturno destacarán a simple vista y para apreciarlos se requerirá vista despejada, cielos limpios y el apoyo de binoculares o telescopios. De esto nos da cuenta Auri Morales.
1: El próximo 12 de agosto, el cielo ofrecerá un espectáculo astronómico con la alineación de Júpiter, Mercurio, Marte, Urano, Saturno y Neptuno. Durante este evento, conocido como desfile planetario, los astros forman un arco visual en las horas previas a la salida del Sol. El astrónomo Jaime Gianelloni explica con mayor detalle.
2: Siguiendo una línea imaginaria, se le llama la eclíptica. Y esa eclíptica es el camino aparente por donde vemos moverse al Sol, entre comillas, la Luna y los planetas a lo largo del cielo. Pero eso, más que imaginar una fila perfecta en el espacio, debemos entenderlo como un efecto de perspectiva.
1: Desde Chile, el fenómeno se podrá presenciar en pleno invierno austral, siendo el momento clave entre 30 y 60 minutos antes del amanecer. Para lograr una buena observación, será necesario buscar un lugar con vista totalmente despejada hacia el horizonte oriente.
2: Y desde Chile, este fenómeno se podrá visibilizar antes de la salida del sol, y uno tiene que estar mirando principalmente hacia el horizonte oriental, es decir, hacia donde amanece. Por lo tanto, en nuestro hemisferio, la fila de planetas se extenderá desde el este hacia el cielo del noroeste.
1: A simple vista, Saturno y Marte serán los más sencillos de identificar por su brillo. En tanto, Mercurio y Júpiter se ubicarán hacia el este justo antes del amanecer, exigiendo cielos extremadamente limpios. Para poder apreciar los distantes planetas helados, Urano y Neptuno, será obligatorio contar con apoyo de binoculares o un telescopio pequeño. Para disfrutar esta experiencia en las mejores condiciones, se aconseja alejarse de la contaminación lumínica de las ciudades.
3: Alerta regional, alerta regional, alerta regional, alerta de noticias en la región del Biobío.
0: El gobierno regional del Biobío aprobó más de 600 millones de pesos adicionales para la reconstrucción del cuartel de bomberos de Mulchen, dañado desde el terremoto de 2010. La inversión total superará los 2.900 millones de pesos. Eso es todo por el momento. Nos encontramos en la siguiente edición de noticias.
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0: 8 de la mañana, 22 minutos.
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0: 8 de la mañana, 29 minutos.
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0: 8 de la mañana, 30 minutos. Desde

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8 de la mañana con 31 minutos y arranca este Trajinando la Mañana de Candelaria Radio, la radio que está más cerca de ti. Saludamos a esta hora a nuestros auditores que nos escuchan en la 106.7 de la frecuencia modulada para Copiapó y Tierra Amarilla. También recuerden que nos escuchan en el 104.1 FM de Los Loros y el Valle de Copiapó y la 89.1 FM de Caldera y de Bahía Inglesa. 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Hoy día martes 4 de agosto de 2026, en breve vamos a estar con el pronóstico del tiempo, las efemérides y mucho más aquí en Candelaria Radio. Recuerde que puede escribirnos a nuestro WhatsApp Candelaria, el más 569-8454-5644, WhatsApp exclusivo para nuestros auditores para que estemos en contacto con todos ustedes. Hoy los vamos a acompañar, como siempre, hasta las 12:30 con buena música y, por supuesto, las principales noticias del día. Bien, vamos con nuestra portada musical y al regreso ya vamos a tener el informe meteorológico que nos entrega, como siempre, la Dirección Meteorológica de Chile. Y escuchamos a esta dupla mexicana, ¿no?, que ha traído grandes éxitos a la música universal. Es Jesse Joy con este tema que se llama Qué Pena Me Da.

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1: 8 de la mañana, 36 minutos.

Comenzamos a revisar el informe meteorológico que, como siempre, prepara la Dirección Meteorológica de Chile. Y nos vamos al Salvador, que el día de hoy, martes 4, tendrá un día completamente despejado durante la mañana y la tarde, con máximas de 25 grados. Para la noche, cielos despejados, pero con vientos entre 25 y 40 kilómetros por hora. Repetimos, hoy día va martes 4, máxima de 25 grados para El Salvador, con cielos completamente despejados durante todo el día.

Vamos a la comuna de Chañaral, donde el día de hoy, en este caso, martes 4, tendrán una máxima de 19 grados. La mañana se presenta con cielos nublados y variando a nubosidad parcial. Por la tarde, cielos despejados, variando a nublado, y en la noche, cielos completamente cubiertos. Máxima 19 grados el día de hoy para Chañaral.

¿Qué pasa en Caldera? Les contamos inmediatamente que para hoy en Caldera, martes 4, máxima de 21 grados. La mañana se presenta con cielos nublados y neblina variando a despejado. Ya por la tarde, pasado el mediodía, cielos completamente despejados en Caldera. Para la noche, nublado variando a cubierto y neblina. Máxima de 21 grados para hoy en Caldera.

Nos vamos al Huasco para contarles que en el Huasco el día de hoy tendremos una temperatura máxima de 20 grados. La mañana se presenta con nubosidad parcial. Por la tarde, despejado, pero con vientos entre 25 y 40 kilómetros por hora y ráfagas de viento de hasta 50 kilómetros por hora. En la noche, cielos despejados, variando a nubosidad parcial. Máxima 20 grados el día de hoy para Huasco.

Llegamos al extremo sur de la región de Atacama, hablamos de Vallenar, que hoy martes 4 tendrá una mañana con nubosidad parcial. La máxima estimada para hoy será de 28 grados. Por la tarde, cielos despejados, donde se espera que alcancen la máxima, ¿no? Cielos despejados para Caldera durante la tarde del día de hoy. Y en la noche, cielos completamente despejados. Máxima 28 grados para Vallenar el día de hoy.

¿Qué pasa en Freirina? Les contamos inmediatamente que en Freirina el día de hoy habrá una máxima de 26 grados. La mañana se presenta con nubosidad parcial. Por la tarde, cielos despejados, pero con viento entre 25 y 40 kilómetros por hora. Situación que se mantendrá también durante la noche del día de hoy y con máxima estimada de 26 grados, en este caso para Freirina.

Y llegamos a la capital regional, hablamos de Copiapó, que el día de hoy tendrá una máxima de 28 grados. La mañana se presenta con cielos despejados, situación que se mantendrá durante la tarde y la noche del día de hoy. Cielos despejados durante todo el día en Copiapó, máxima 28 grados para hoy, martes 4.

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1: 8 de la mañana, 45 minutos.

Efemérides aquí en Candelaria Radio, cuando son ya las 8 de la mañana con 46 minutos. Vamos a revisar qué pasó un día como hoy en el mundo y también en nuestro país, y comenzamos en este caso yéndonos al año 1670, retrocedemos bastante en el tiempo, porque vamos a hablar de arquitectura. Comienza la construcción del Hotel des Invalides en París. Por orden del rey Luis XIV, se inicia la edificación de este monumental complejo, diseñado para albergar a los veteranos de guerra e inválidos del ejército. Su emblemática cúpula dorada y su estructura técnica se convirtieron en un referente de la arquitectura militar y civil europea. Vámonos al año 1901. El día de hoy nace Louis Armstrong, también conocido como Satchmo. En Nueva Orleans nace uno de los músicos más influyentes e innovadores de la historia. Con su virtuosismo técnico en la trompeta y su inconfundible voz rasgada, Armstrong transformó el jazz de un género de improvisación colectiva a una forma de arte solista de alcance mundial, dejando clásicos eternos como What a Wonderful World. Bueno, un dato interesante, se dice que cuando falleció Louis Armstrong en su funeral, no recuerdo cuál fue el artista que estaba ahí que dijo en pleno funeral, ¿no? Estaban ya en los minutos finales y dijo, bueno, Gabriel, afírmate Gabriel que allá va Satchmo. ¿Por qué dijo eso? Porque Satchmo era demasiado bueno en la tierra, fue una persona bastante buena, bastante solidaria, bastante querible. Entonces, claro, decía, afírmate Gabriel que allá va Satchmo, era una manera de decir, no, era San Pedro, le decía, afírmate San Pedro que allá va Satchmo, claro, era una manera de decir que le iba competencia, digamos, allá arriba al cielo a San Pedro, porque, digamos, Satchmo era muy buena persona, pero bueno. Claro, el gran Satchmo o Louis Armstrong, también conocido a nivel mundial. Nos vamos al mundo de la aviación. ¿Qué pasó un día como hoy? Se funda Hanley Page Transport. Se crea en el Reino Unido, una de las primeras compañías de aviación comercial del mundo. Pionera en operar carga entre Londres y París. Años más tarde, esta empresa se integró en la estructura que dio origen a la actual British Airways. Y en nuestro país, ¿qué pasaba un día como hoy? Nos vamos hasta el año 1927. Modernización técnica en el transporte de carga. A fines de la década de 1920 se dictan normativas e inspecciones públicas clave para fiscalizar el estado de los puentes, trazados ferroviarios y caminos de carga pesada en la zona centro-norte del país. Fueron fundamentales, ¿no?, para sostener el flujo logístico entre las faenas mineras y los puertos. Y un dato curioso, un día como hoy de 1777 en Londres, el sargento e hípico Philip Astley inaugura el primer anfiteatro moderno de acrobacias y actos ecuestres, y todo considerado por la historiografía como el nacimiento del circo moderno tal como lo conocemos al día de hoy. Esas son las efemérides que tenemos para el día de hoy aquí en Candelaria Radio, la radio que está más cerca de ti, y que por supuesto también te educa y por supuesto informa de todo lo que pasa y pasó en el mundo.

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1: 8 de la mañana, 53 minutos.

Bien, son las 8 de la mañana con 53 minutos. Este radar de tránsito, la primera edición del radar de tránsito Candelaria. Más que nada para informarles que a esta hora el centro de la ciudad se encuentra completamente despejado. No vemos mayores problemas de tránsito. Circunvalación completamente despejado. Avenida Enríquez completamente despejado. Copayapu completamente despejado. No se ven problemas de tránsito ni atochamientos. Ruta 30 despejada. También Colipí despejado, según nos indica nuestro radar de tránsito acá. Los Carrera completamente despejado. Avenida Enríquez despejado. Déjenme ver si está todo correcto porque me llama mucho la atención. Sí, mostrar atascos. No hay atascos de momento en ninguna parte en el centro de Copiapó. Así que una buena noticia para quienes tienen que viajar al centro a esta hora. Está todo completamente despejado. Vamos a estar muy atentos a cómo se va moviendo el tránsito pasado el mediodía y ver si tenemos novedades en ese sentido. Son las 8:54 minutos, nos vamos a un temita más y ya de ahí nos vamos a las noticias.

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1: El canciller Francisco Pérez Mackenna inició una visita oficial de 3 días a Brasil para fortalecer la cooperación bilateral. La agenda contempla reuniones de alto nivel en Brasilia y São Paulo, enfocadas en potenciar el comercio, la inversión y el avance del corredor bioceánico vial. El gobierno presentó un anteproyecto para reformar el Instituto Nacional de Derechos Humanos, que contempla eliminar su facultad para presentar querellas penales y modificar su estructura. El ministro Jaime Rabat aseguró que la iniciativa busca ampliar la visión sobre los derechos humanos y corregir la representación del organismo. El próximo 12 de agosto, 6 planetas se alinearán antes del amanecer en un espectáculo astronómico visible desde Chile hacia el horizonte. Marte y Saturno destacarán a simple vista y para apreciarlos mejor, se requerirá un cielo despejado y el apoyo de binoculares o telescopios.
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9: 9 de la mañana, 2 minutos. Desde

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Comenzamos a esta hora a revisar titulares nacionales e internacionales aquí en Candelaria Radio. Reconstrucción en su hora final, esto es la ley de reconstrucción que está en su hora o etapa final. ¿Qué pasa si el Senado aprueba o rechaza el artículo pendiente? Se trata de la compensación a los municipios. Vamos a estar muy atentos a esa información. Un carabinero no deja de serlo cuando termina su turno. Martina Rao valora el avance de la ley Naem Retamal 2.0. La propuesta continuará su tramitación en la sala de cámara. La peste negra que preocupa a los productores de nueces y que amenaza el 25% de la superficie plantada. Reformas a medias, corrupción y polémicas, frases sobre Chile, el legado de Gustavo Petro en Colombia. Gobiernos regionales aún no informan con claridad uso de recursos del royalty minero, así lo arrojó una fiscalización del CPLT. Aranceles abren pugna en Estados Unidos, 25 estados demandan a Donald Trump y cuestionan la legalidad, apuntan contra los impuestos anunciados en julio. Vacío legal y dilema tecnológico, ¿quién responde cuando una inteligencia artificial actúa por su cuenta? Demanda Cancillería y colaboración con Universidad Neozelandesa, los planes de la ex embajadora Pacarati. Ex Seremi acusa falso positivo del mismo laboratorio que testió a Rodríguez. Leiva dimitió a la cartera de las culturas de los lagos. Detienen a 4 sujetos por robo en bodega de Parque Enea. Uno es guardia del recinto. El botín estaba avaluado en 67 millones de pesos. En el Perú, Fujimori anuncia que su gobierno evaluará pedido de indulto al ex presidente Toledo. Y Gendarmería desvincula a 4 funcionarios por conformar red para delitos en Santiago 1, facilitaban el ingreso irregular de especies. Y en el mundo de los deportes, ¿qué tenemos para contarles? Revelan la súplica de Infantino a Trump para que le salve su puesto y la FIFA arremete diciendo pura ficción. El ente rector desmintió esta reunión, digamos, entre Infantino y Donald Trump. Son ya las 9 de la mañana con 6 minutos. 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Escuchamos a Ozuna, esto se llama Vaina Loca.

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9 de la mañana con 10 minutos, comenzamos a revisar informaciones locales aquí en Candelaria Radio y nos vamos hasta Diego de Almagro, donde inauguraron la remodelación del estadio La Antena y se firma el convenio para su futura ciudad deportiva. La comuna de Diego de Almagro dio un paso fundamental en el fortalecimiento de sus espacios comunitarios, todo esto tras la inauguración de las obras de remodelación del estadio La Antena, el cual se encuentra ubicado en el sector poblacional del mismo nombre. El proyecto representó una inversión pública superior a los 2.000 millones de pesos, financiada por el gobierno regional de Atacama y tras la aprobación del Consejo Regional, y fue formulado por la municipalidad local para renovar la cancha del pasto sintético, construir una pista atlética de recortán e instalar un moderno sistema de iluminación que extiende las horas de funcionamiento del recinto. Claro, aquí estamos viendo las imágenes de cómo quedó. La verdad es que quedó extraordinario, ¿eh? Bueno, durante la ceremonia, la máxima autoridad regional destacó el impacto de la inversión pública y el valor que genera la infraestructura comunitaria en el desarrollo de la juventud. Sobre este hito y la alianza con la administración municipal, el gobernador regional de Atacama, Miguel Vargas Correa, dio en este caso algunas declaraciones. Junto con el corte de cinta del nuevo recinto deportivo, la jornada estuvo marcada por la firma de un convenio mandato entre el gobierno regional y la municipalidad por 3.128 millones de pesos, orientados a la creación de la ciudad deportiva, de una ciudad deportiva en este caso. A este presupuesto se sumará un aporte de 1.100 millones de pesos provenientes de la Seremi del Instituto Nacional del Deporte para la puesta en valor del estadio techado, recinto que se encuentra en etapa de licitación y que se acoplará a la piscina comunal y las canchas existentes de tenis en el sector. En el marco del inicio de los festejos por el aniversario número 50 de la comuna, la autoridad comunal reveló la gratuidad del recinto y la disponibilidad de las instalaciones para todas las familias y organizaciones locales. Al referirse al uso comunitario y al impacto de las torres de iluminación en la práctica nocturna, en este caso, según lo comentó el alcalde Diego de Almagro, Mario Araya. Las mejoras complementarias posicionan al estadio La Antena entre los complejos con mayor estándar técnico de la provincia, ofreciendo condiciones adecuadas para la preparación de atletas locales y el desarrollo de eventos de alta exigencia. En este sentido, los representantes del cuerpo colegiado resaltaron el respaldo financiero del gobierno regional y la proyección que adquiere la comuna al consolidar un polo deportivo integrado. El consejero regional de Atacama, Freddy Rubina, explicó que respecto de la calidad de la iluminación instalada y las proyecciones del complejo para albergar compromisos deportivos de nivel superior. Ya con la puesta en marcha del estadio La Antena y el aseguramiento de fondos para las siguientes etapas, Diego de Almagro inicia una transformación de su red deportiva que busca incentivar la actividad física, articular el trabajo de las distintas organizaciones locales y consolidar un punto de encuentro técnico y social de alcance regional. Aquí estamos viendo las imágenes, la verdad es que muy bonito les quedó el estadio, la verdad es que aquí estamos viendo las imágenes, por ejemplo la pista de recortán, incluso con sus números, ¿no?, pintados en cada uno de los carriles, bien delineado, todo bien hecho, ¿no? Se nota el trabajo, el cariño que le pusieron. La iluminaria se ve, la verdad, de primer nivel. Nos imaginamos luces LED por la calidad de las imágenes, ¿no? Uno puede apreciar que son luces LED porque iluminan muchísimo. El pasto, claro, bueno, de sintético en este caso, que es algo que se está usando hoy en día, no es algo... Antes, claro, antes estaba la visión de que si no era pasto natural, bueno, era una cancha de menor calidad. Y hoy en día ya eso no es así. Hemos visto, por ejemplo, casos como el de Universidad Católica, que decidió cambiar el estadio San Carlos de Apoquindo, decidió cambiar a un sintético de gran calidad. Y en este caso, claro, ¿por qué es bueno también el sintético? Porque la cancha está buena los 365 días del año, tiene muy poca mantención, hay que hacerles mantención, pero tiene una mantención mucho menor. Y lo más importante, muchas veces, cuando no hay eventos deportivos, ¿no?, y para poder mantener los recursos,
para justamente mantener estas canchas y estos grandes coliseos deportivos. Claro, se pueden hacer eventos en estos mismos coliseos y de esa manera, mediante el arriendo, conseguir obviamente un dinerillo extra para poder, por ejemplo, ir manteniendo, realizando labores de mantención en el recinto, o sea, una especie de autofinanciación. Así que excelente, felicitamos lógicamente a la ciudad, a Diego de Almagro, ¿no? Al Estadio La Antena, que la verdad está sorprendiendo gratamente, y esperamos prontamente tener noticias de algún evento deportivo que se haga en este lugar. 9 de la mañana ya con 15 minutos, Candelaria Radio, siempre más cerca de ti.

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0: 9 de la mañana con 26 minutos. Volvemos aquí al Trajinando la Mañana de Candelaria Radio, la radio que está más cerca de ti. Recordarles que nos pueden escuchar a través de toda nuestra red de emisoras y también a través de fmcandelaria.cl, el sitio web, el portal informativo también que estamos actualizando a esta hora con nuestro equipo de prensa. Estamos en este preciso minuto actualizando algunas informaciones que ya en breve les vamos a estar contando aquí en el aire de Candelaria Radio. Recuerden también que se pueden comunicar con nosotros al WhatsApp Candelaria, más 569-8454-5644. Ese es nuestro WhatsApp exclusivo para nuestros auditores, para que nos escriban y nos cuenten desde dónde nos están escuchando en esta mañana de día martes 4 de agosto. Nosotros ahora nos vamos a ir a una pausa comercial. Ya llega el informe de Tronaduras y más aquí a Trajinando la Mañana.
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4: 9 de la mañana, 29 minutos.
2: En FM Candelaria informamos el horario de tronaduras para el día de hoy, juntos a las empresas mineras de la comuna. En conformidad con el acuerdo suscrito con la comunidad de Tierra Amarilla y las autoridades.
0: Tengan todos muy buenos días y saludos cordiales desde nuestros estudios centrales aquí en Candelaria Radio. Damos paso a un informativo de tronaduras para el día de hoy. Informativo que, como siempre, llega por cortesía de las empresas mineras de la comuna, quienes nos han enviado el horario de tronaduras de sus respectivas operaciones. En este caso, vamos a comenzar este informativo revisando la información que nos envía Sociedad Punta de Cobre, Sociedad Anónima Pucobre, para sus cuatro operaciones que son Mina Punta de Cobre, Mina Manto de Cobre, Mina Granate y Mina Tránsito. En estas cuatro operaciones pertenecientes a Pucobre, se indica que el día de hoy, martes 4 de agosto de 2026, no tendrán tronaduras de producción. informa la Gerencia de Operaciones de Minas de Sociedad Punta de Cobre, Sociedad Anónima Pucobre. Vamos ahora con la información que nos envía Sociedad Contractual Minera Carola. Para su operación Mina Carola se indica que el día de hoy, en este caso martes 4 de agosto de 2026, en jornada matinal de 7 y media a 8 de la mañana, se realizaron tronaduras de producción en Mina Carola. Reiteramos, hoy Mina Carola realizó tronadura de producción. Estas tronaduras se realizaron en jornada matinal de 7 y media a 8 de la mañana. Informa el Departamento de Perforación y Tronadura de la Superintendencia de Ingeniería de Sociedad Contractual Minera Carola. Y cerramos este informativo con Sociedad Contractual Minera, en este caso Atacama Cosan, que indica que el día de hoy, 4 de agosto de 2026, en jornada matinal de 8 a 8 y media de la mañana, no se realizaron tronaduras de producción en las operaciones principales de Sociedad Contractual Minera Atacama Cosan. Informa la propia Atacama Cosan por intermedio de su Gerencia de Operaciones, División de Minas.

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1: Nueve de la mañana con 33 minutos. Regresamos aquí al Trajinando la mañana de Candelaria Radio, la radio que está más cerca de ti. Seguimos revisando informaciones porque, bueno, vamos a ir con esta información que dice lo siguiente. Familia de Álvaro Naveas busca información para esclarecer su fallecimiento. Desde la familia indican querer saber qué pasó, digamos, ¿no? A poco más de una semana del fallecimiento de Álvaro Naveas, el joven de 30 años que perdió la vida tras un accidente registrado durante la madrugada del 25 de julio en el kilómetro 824 de la Ruta 5 Norte, en el bypass de Toledo, su familia realizó un llamado público para reunir información que pueda contribuir a la investigación que busca esclarecer lo ocurrido. De acuerdo con sus cercanos, antes del accidente, Álvaro había estado compartiendo en el sector de Playa Rodillo, al norte de Caldera. Sin embargo, aún existen interrogantes sobre cómo llegó hasta el lugar donde posteriormente fue encontrado, por lo que decidieron impulsar una campaña para solicitar la colaboración de quienes puedan aportar antecedentes. El llamado está dirigido a las personas que hayan transitado por este sector durante la madrugada del 25 de julio, que lo hayan visto o que cuenten con registros de cámaras de seguridad, videos o cualquier otro antecedente que pueda ser útil para reconstruir los hechos. Un primo de Álvaro Naveas, quien habló en representación de la familia, explicó que el principal objetivo de este llamado es obtener información que les permita comprender qué ocurrió aquella madrugada y aportar esclarecimiento al caso. El familiar recalcó que la intención de la familia no es generar especulaciones, sino reunir antecedentes que puedan ser puestos a disposición de las autoridades y contribuir a las diligencias que se encuentran en actual desarrollo. Asimismo, reiteró que cualquier dato, incluso si parece menor, podría resultar relevante para reconstruir lo ocurrido, por lo que invitó a quienes tengan información a comunicarse con la familia o directamente con las autoridades a cargo de la investigación. Bueno, finalmente la familia reiteró el llamado a compartir la campaña difundida a través de redes sociales con la esperanza de que nuevas personas puedan aportar antecedentes que permitan avanzar en el esclarecimiento de los hechos. Información importante la que estamos compartiendo aquí entonces en Candelaria Radio. Si usted en este caso, se encontraba en estos sectores que hemos dicho, ¿no? En Bypass Toledo, ¿no? También en la playa, ¿dónde estaba aquí? La playa Rodillo, el norte de Caldera. Y tiene cámaras de seguridad o cree tener algún dato de esta investigación, póngase en contacto con las autoridades correspondientes o bien con la familia. Aquí dice, si tienes, aquí vamos a leer el afiche, ¿no? Que comparte la familia. Dice acá, bueno, hola, soy Álvaro Naveas. Mi vida se perdió durante la madrugada del sábado 25 de julio cuando fui atropellado por un conductor que decidió darse a la fuga. Esto en el kilómetro 824 de la Ruta 5 Norte, sector Toledo, en Copiapó. Si transitabas por el sector esa madrugada, viste el accidente, cuentas con imágenes de cámara de seguridad o de tu vehículo o conoces algún antecedente por pequeño que parezca, puede ser fundamental para esclarecer los hechos y entregar justicia a mi familia. Si tienes cualquier información, por favor comunícate con la familia o entrégala a las autoridades a cargo de la investigación. Deja un número acá disponible, el más 569-3781-6621. Justicia para Álvaro Naveas, dice la publicación. Así que eso estamos compartiendo esta información importantísima a esta hora de la mañana.

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1: Faltan 15 minutos para que sean las 10 de la mañana aquí en Candelaria Radio. Estamos trajinando la mañana y revisando las principales informaciones del día. Contarles que la Fiscalía amplía antecedentes tras el fatal accidente en la ruta Copiapó-Tierra Amarilla. La Fiscalía de Atacama entregó nuevos antecedentes sobre el accidente de tránsito registrado durante la mañana de este día lunes en la ruta que une Copiapó con Tierra Amarilla. El siniestro terminó con la muerte de un motociclista de 47 años. El hecho ocurrió en las cercanías del cruce hacia la Fundación Hernán Virela Lira, hasta donde concurrió el fiscal jefe de Copiapó, Cristian González Carriel, para dirigir las primeras diligencias investigativas junto a personal especializado. De acuerdo con los antecedentes preliminares, el motociclista habría impactado con la parte posterior de una camioneta que circulaba en la misma dirección. Tras perder el equilibrio y caer a la calzada, fue atropellado por un camión que transitaba por la vía. La investigación quedó a cargo de la Fiscalía de Atacama y es desarrollada por los peritos de la Sección de Investigación de Accidentes de Tránsito, la CIAT de Carabineros, quienes deberán establecer la dinámica del accidente y determinar las eventuales responsabilidades de los involucrados. El fiscal también informó que tomó contacto con los familiares de la víctima para explicarles las diligencias que se realizarán y que la Unidad de Atención a Víctimas y Testigos de la Fiscalía Regional les brindará orientación y apoyo durante el proceso investigativo. Desde el Ministerio Público reiteraron el llamado a conducir con responsabilidad, respetando las condiciones del tránsito y manteniendo una velocidad prudente para contribuir a prevenir este tipo de accidentes. Terrible accidente. Hay que tener mucho cuidado, sobre todo cuando uno anda en moto. No me acuerdo si era mi papá o quien me decía cuando chico que el parachoque de uno en una moto es la cabeza, por eso uno se la tenía que proteger bien, usar buen casco, usar buenos accesorios de motocicleta, ¿no? Buenas chaquetas. He visto muchas veces a motociclistas, ¿no?, que a veces usan short a la hora de andar en motocicleta. Eso es lo peor del mundo. Imagínense caerse y cómo queda uno con las piernas, o sea, una locura, o polera manga corta. Cuando uno anda en motocicleta tiene que usar chaqueta, tiene que usar pantalón largo, tiene que usar botas, jofa, obviamente, también coredas, también lo que son las rodilleras, casco. Todo es necesario, digamos, porque al final de cuentas, si uno se cae, que claro, la idea es no caerse, pero si uno se cae, bueno, por lo menos que a uno lo pille bien protegido. Así que bueno, una situación lamentable, y sobre todo, ahora también, no solamente estar bien protegido, sino también es andar con recaudo, con tranquilidad y sobre todo respetando las normativas del tránsito. Eso es lo fundamental. 9:48, escuchamos a Soda Stereo a esta hora de la mañana. Esto se llama De Música Ligera.

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1: El ministro de Seguridad Pública, Martín Arrau, encabezó el comité policial e informó que la población penal superó las 65.000 personas. Además, alertó sobre la existencia de 40.000 prófugos de la justicia y destacó las medidas de infraestructura carcelaria y refuerzo policial. El Ejecutivo ingresó a la Contraloría la modificación al Reglamento de Seguridad Minera para reducir de 55 a 13 los permisos sectoriales. El biministro Daniel Mas destacó la medida, la evaluación de proyectos por 24.000 millones de dólares y la reactivación del tratado minero con Argentina. Las visas laborales para extranjeros aumentaron un 11,1% durante el primer semestre de 2026, alcanzando 121.977 permisos. El 70% fue otorgado a ciudadanos bolivianos debido a la gratuidad de la visa Mercosur y a la demanda del sector agrícola.
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13: 10 de la mañana, un minuto.
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1: Diez de la mañana con dos minutos. Volvemos aquí al Trajinando la mañana de Candelaria Radio, la radio que está más cerca de ti. Ahí vamos a ajustar un poco el micrófono. Ahí nos estamos preparando. Entonces, perfecto, ya. Ahí estamos sonando 10 puntitos, mera la idea. Vamos a continuar a esta hora revisando informaciones de nuestro sitio web fmcandelaria.cl, porque el departamento de prensa de Candelaria Radio ha estado trabajando durante toda esta mañana para, por supuesto, contarle informaciones a través de nuestro sitio web, que ya está completamente actualizado a esta hora. Contarles que la Policía de Investigaciones de Atacama detuvo en Vallenar a una persona por el delito de robo en bienes nacionales de uso público. Detectives de la Brigada de Investigación Criminal, la BICRIM, de la PDI Vallenar, realizaron un procedimiento que permitió detener en flagrancia a un hombre chileno de 20 años de edad por su responsabilidad en un delito de robo de bienes nacionales o en bienes nacionales de uso público. Oficiales policiales de esta BICRIM llevaron a cabo una serie de diligencias investigativas tras una denuncia donde la víctima indicó que desconocidos sustrajeron un compresor desde su vehículo, el cual se encontraba estacionado en la vía pública frente a su domicilio. Por esta razón se realizaron indagatorias que permitieron rápidamente dar con la ubicación de uno de los responsables del hecho, procediendo a su detención en flagrancia. Tras acreditar su participación en el hecho, Oficiales policiales de esta BICRIM llevaron a cabo una serie de diligencias investigativas tras una denuncia donde la víctima indicó que desconocidos sustrajeron un compresor desde su vehículo, el cual se encontraba estacionado en la vía pública, esto frente a su domicilio. Por esta razón, se realizaron indagatorias que permitieron rápidamente dar con la ubicación de uno de los responsables del hecho, procediendo a su detención en flagrancia, tras acreditar su participación en el hecho, en el delito del robo, en bienes nacionales de uso público, señaló el jefe de la BICRIM Vallenar, subprefecto Carlos Salinas. El oficial policial añadió que el detenido corresponde a un hombre chileno de 20 años de edad, quien posteriormente, tras coordinación con el Ministerio Público, quedó en calidad de apercibido, esto bajo el artículo 26 del Código Procesal Penal. El trabajo de la BICRIM Vallenar continúa con el objetivo de dar con la ubicación del segundo involucrado del ilícito. Claro, la Policía de Investigaciones, que siempre hace un excelente trabajo, en este caso deteniendo a esta persona por el delito de robo en bienes nacionales, y estamos en completamente seguros, ¿no?, que ya luego detendrán al segundo sospechoso, ¿no?, y que, bueno, estas personas tengan que, por supuesto, enfrentar la justicia por sus delitos cometidos. 10 de la mañana con 5 minutos. Escuchamos a Lucerito, Lucero, que nos canta Ya No.

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1: Son ya las 10 de la mañana con 13 minutos. Regresamos aquí al Trajinando la Mañana de Candelaria Radio, la radio que está más cerca de ti. Vamos a seguir revisando informaciones a esta hora de nuestro sitio web fmcandelaria.cl. Trabajo permanente de carabineros en Atacama supera los 4.000 detenidos y las 5 toneladas de droga incautadas durante 2026. El despliegue preventivo y operativo desarrollado por carabineros de la prefectura de Atacama ha permitido fortalecer la seguridad de la región con más de 4.000 detenidos sobre los 5.000 kilos de droga incautada y más de 2.500 controles y fiscalizaciones efectuados solo durante la última semana. El trabajo permanente y el despliegue territorial que desarrolla carabineros de la prefectura Atacama continúa entregando resultados concretos en materia de seguridad pública, así lo destacó el prefecto de Atacama, coronel Robinson Villarroel, al dar a conocer en este caso el balance institucional correspondiente a la fecha. La autoridad policial informó que gracias al trabajo profesional y coordinado del personal desplegado en toda la región durante 2026, se ha logrado la detención de más de 4.000 personas y la incautación de más de 5.000 kilos de droga, evitando que estas sustancias ilícitas lleguen a las calles y afecten principalmente a niños, jóvenes y familias de la región. Estas cifras reflejan el compromiso permanente de nuestros carabineros con la seguridad de la comunidad. Detrás de cada procedimiento existe un trabajo preventivo de fiscalización e investigación orientado a combatir la delincuencia y el crimen organizado, señaló el coronel Villarroel. Respecto del balance de la última semana, el prefecto informó la detención de 123 personas, de las cuales 99 fueron sorprendidas cometiendo delitos flagrantes y 24 mantenían órdenes de aprehensión vigentes. Asimismo, en el marco de los servicios preventivos desarrollados en las distintas comunas de Atacama, Carabineros efectuó más de 2.500 controles y fiscalizaciones, incluyendo controles de identidad, vehiculares e inspecciones locales a locales comerciales y de expendio de alcoholes. En materia de drogas, durante la última semana también se logró sacar de circulación más de 13 kilos de sustancias ilícitas, reafirmando el trabajo permanente que desarrolla Carabineros para impedir su comercialización y proteger la seguridad de la comunidad. El coronel Robinson Villarroel reiteró que Carabineros continuará fortaleciendo su presencia en el territorio, incrementando los patrullajes preventivos o controles y fiscalizaciones, junto con mantener un trabajo coordinado con el Ministerio Público y las instituciones vinculadas a la seguridad, todo esto con el propósito de seguir entregando una mayor tranquilidad a los habitantes de la región de Atacama. Esta información usted la puede leer en nuestro sitio web fmcandelaria.cl. Son ya las 10 de la mañana con 17 minutos.

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5: 10 de la mañana, 29 minutos.
6: En FM Candelaria, informamos el horario de tronaduras para el día de hoy, juntos a las empresas mineras de la comuna. En conformidad con el acuerdo suscrito con la comunidad de Tierra Amarilla y las autoridades.
7: Tengan todos muy buenos días y saludos cordiales desde nuestros estudios centrales aquí en Candelaria Radio. Damos paso a un informativo de tronaduras para el día de hoy. Informativo que, como siempre, llega por cortesía de las empresas mineras de la comuna, quienes nos han hecho llegar el horario de tronaduras de sus respectivas operaciones. Comenzamos este informativo revisando la información que nos envía Sociedad Punta de Cobre, Sociedad Anónima Pucobre, para sus cuatro operaciones, que son Mina Punta de Cobre, Mina Manto de Cobre, Mina Granate y Mina Tránsito. En estas cuatro operaciones pertenecientes a Pucobre se indica que hoy, martes 4 de agosto de 2026, no tendrán tronaduras de producción. Informa la Gerencia de Operaciones de Minas de Sociedad Punta de Cobre, Sociedad Anónima Pucobre. Vamos ahora con la información que nos envía Sociedad Contractual Minera Carola. Para su operación principal, Mina Carola, se indica que el día de hoy, 4 de agosto de 2026, en el horario de 7 y media a 8 de la mañana, Mina Carola realizó tronaduras de producción. Reiteramos, hoy Mina Carola realizó tronadura de producción. Estas tronaduras se realizaron en jornada matinal de 7 y media a 8 de la mañana. Informa el Departamento de Perforación y Tronadura de la Superintendencia de Ingeniería de Sociedad Contractual Minera Carola. Y cerramos este informativo con Sociedad Contractual Minera Atacama Cosán, que indica que el día de hoy, en este caso 4 de agosto de 2026, en jornada matinal de 8 a 8 y media de la mañana, las operaciones de Atacama Cosán no realizaron tronaduras de producción. Informa la Gerencia de Operaciones, División Mina, de Sociedad Contractual Minera Atacama Cosán.

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10 de la mañana con 33 minutos, regresamos aquí al Trajinando la Mañana de Candelaria Radio, la radio que está siempre más cerca de ti. Bien, claro, nosotros habitualmente no hablamos de deporte acá en el Trajinando, pero obviamente cuando tenemos cosas importantes que han pasado a nivel de Atacama y puntualmente con Deportes Copiapó, las contamos, ¿no? Contarles que Deportes Copiapó goleó 4-1 a Temuco con un brillante triplete de Manuel López. Deportes Copiapó firmó una actuación memorable en el estadio Germán Becker tras golear por 4-1 a Deportes Temuco en el cierre de la fecha 18 de la Primera B. El elenco dirigido por Héctor Almandoz asumió el rol de invitado de piedra en la región de la Araucanía y sumó 3 puntos de oro que remecen la tabla de posiciones, consolidando las aspiraciones del conjunto atacameño en la lucha por el torneo. El León de Atacama abrió la cuenta tempranamente a los 16 minutos gracias a una sutil definición de Lautaro Palacios. Sin embargo, la ventaja inicial se esfumó a los 33 minutos mediante un penal convertido por Diego Buenanote para el cuadro local. La jugada desató la indignación del técnico Almandoz, quien reclamó airadamente la ausencia de asistencia tecnológica en la categoría al considerar inexistente la infracción cobrada en contra de la escuadra. En la segunda mitad, el cuadro copiapino demostró una contundencia categórica para inclinar la balanza a su favor. La gran figura de la jornada fue el delantero Manuel López, quien desequilibró el marcador a los 57 minutos con un ajustado globito sobre el portero Yerko Urra y más tarde estiró las cifras a los 71 con un potente cabezazo tras aprovechar los espacios dejados por el rival. El broche de oro llegó a los 84 minutos con una magistral asistencia de Marcelo Filla, que dejó solo a López para sellar su triplete personal. Y el 4-1 definitivo mediante un certero remate cruzado. Pese a ser elegido como la figura del partido por la transmisión oficial y concretar una tarde perfecta, el atacante no pudo llevarse el balón del encuentro a casa debido a una insólita decisión de la organización, cerrando así una jornada inolvidable para la hinchada albirroja. Claro, es tradición, ¿no?, que cuando un jugador ya anota un triplete se puede llevar el balón a la casa, ¿no? En este caso no lo dejaron, llevarse el balón a López. Parte de la organización, la excelente y tremenda organización del fútbol chileno, que ya sabemos, ¿no?, súper buena la organización del fútbol chileno, sobre todo la primera vez, extraordinario lo que hace la NFP, pero bueno. Obviamente estoy siendo bastante irónico y sarcástico, no tengo para qué explicarlo. 10:36, vamos a la música.

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1: Faltan 15 minutos para las 11 aquí en Candelaria Radio. Estamos en el Trajinando la Mañana, como siempre, a través de Candelaria Radio. Bien, contarles a esta hora que el SLEP Huasco y Dirección Provincial de Educación constatan en terreno el retorno a clases en las comunas de Freirina y Huasco. Con el objetivo de verificar en terreno el normal retorno a clases tras el sistema frontal que afectó a la provincia del Huasco, el director ejecutivo del Servicio de Educación Local, del Servicio Local de Educación Pública, el SLEP Huasco, Javier Óvanos Sandoval, junto a la jefa provincial de Educación, Karina Palleres Guzmán, realizaron un recorrido por los diversos establecimientos educacionales de las comunas de Huasco y Freirina. La visita permitió constatar el correcto funcionamiento de los establecimientos que retomaron sus actividades presenciales, además de dialogar con equipos directivos, asistentes de la educación, docentes y estudiantes, quienes valoraron el trabajo desarrollado en el transcurso de los últimos días para habilitar correcto las condiciones necesarias para un regreso seguro a las aulas. Durante el recorrido, las autoridades verificaron el estado de la infraestructura, los servicios básicos, los accesos y las condiciones generales de funcionamiento en cada establecimiento, reafirmando el compromiso de continuar monitoreando la situación y atendiendo oportunamente cualquier requerimiento que contribuya al bienestar de las comunidades educativas. El director ejecutivo del SLEP Huasco, Javier Óvanos, calificó la visita como positiva, precisando que estamos muy contentos, acabamos de volver de Huasco y Freirina recorriendo distintos establecimientos de ambas comunas y comprobando el retorno de nuestros estudiantes a clases, que fue bastante significativo. Una asistencia bastante buena y eso nos llena de satisfacción. Creemos que era importante recuperar la normalidad lo antes posible y eso hoy en día lo pudimos comprobar. Bueno, en su recorrido por la comuna de Huasco, el director ejecutivo sostuvo además que un encuentro con el alcalde Genaro Briceño, con quien abordó la situación de la Escuela de Canto de Agua, Moisés López Trujillo, que actualmente continúa funcionando como albergue para 6 familias afectadas por el sistema frontal. Eso nos tiene un poco complicado porque es la única escuela de la comuna de Huasco que está hoy en día sin clases y queremos que se recupere lo más pronto posible. Pero el alcalde manifestó todo su compromiso para poder resolver la situación, obviamente, lo antes posible. Por su parte, el director del Liceo Bicentenario Ramos Freire de Freirina, Raúl Cosio, valoró el despliegue en terreno realizado por las autoridades de educación, quienes pudieron constatar cómo se ha llevado adelante el retorno de clases y verificar los niveles de asistencia del establecimiento, que durante la jornada alcanzaron un 75% con estudiantes provenientes de la comuna de Freirina y Huasco. Este recorrido forma parte del plan de seguimiento que el SLEP Huasco ha implementado con el propósito de acompañar a las autoridades, a las comunidades educativas durante el proceso de normalización, asegurando que cada establecimiento cuente con las condiciones necesarias para continuar desarrollando sus actividades de manera segura. Excelente entonces el despliegue, ¿no? En este caso, de parte del SLEP Huasco y Dirección Provincial, para verificar también en terreno cómo va el retorno a clases en las comunas de Freirina y Huasco, que fueron tan afectadas por este sistema frontal. 10 de la mañana ya con 48 minutos. 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
1: Desde 2022 se han incautado en Chile 1.144 armas provenientes de Argentina, 40 de las cuales pertenecían a policías o Fuerzas Armadas Trasandinas. Aunque el tráfico aumentó hasta 2025, durante 2026 las incautaciones mostraron una importante disminución. La Corte de Apelaciones de Santiago rechazó anular el juicio contra Claudio Crespo, confirmando su absolución en el caso de Gustavo Gatica. El fallo deja firme la sentencia que concluyó que el ex policía actuó bajo legítima defensa privilegiada durante el estallido social. Durante agosto de 2026 corresponde renovar la revisión técnica a los vehículos con patentes terminadas en 5. Cumplir este trámite obligatorio permite circular legalmente, prevenir accidentes y evitar multas de hasta 1,5 UTM, además del eventual retiro del vehículo.
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6: 11 de la mañana, 2 minutos.
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11 de la mañana con 3 minutos. Ahora sí, disculpen, ¿eh? Estábamos viendo unos temitas acá importantes, pero ya estamos de vuelta con el horóscopo aquí en Trajinando la Mañana. Esta sección la espera mucha gente, sé que muchos están interesados en saber cómo les va a ir el día de hoy y les vamos a contar, lógicamente, cómo va les va a ir el día de hoy. Con sus signos del zodiaco, y vamos a comenzar con los tres primeros, que son Aries, Tauro y Géminis. Comenzamos con Aries, y dice lo siguiente: Aries, porque esa toma de decisiones hasta que sepa lo que quiere y necesita de ellas. Leí pésimo el primer horóscopo. Vamos de nuevo, así como si fuera en la tele esto, ¿no? ¿Ah? Toma dos. Ya, vamos. Aries, postergue esa toma de decisiones hasta que sepa lo que quiere y necesita de ellas. Usted tiene un ritmo acelerado y debe tratar de armonizar con el entorno profesional. Si alguien a quien no puede apurar es a la pareja, ya que esto podría provocar un serio conflicto. Vamos ahora con Tauro. Aunque a veces se quiere pasar desapercibido, hoy todos los ojos están puestos en usted y eso puede molestarle. Pero lo peor es que los demás le ignoren, ya que tampoco le agrada. Tantas veces ha repetido esas palabras y la persona parece no escucharlas. Su mensaje es en vano. Y cerramos este primer bloque del horóscopo con Géminis, que dice lo siguiente: hay opciones que usted toma y algunas personas no aprueban del todo. Mientras que otras pueden sentirse decepcionadas, usted no está en este planeta para dar el gusto a la gente. Inestabilidad amorosa, usted oscila entre la calma y la ansiedad, debe mantenerse tranquilo. Ahí estaban los tres primeros signos del horóscopo: Aries, Tauro y Géminis. Canción de la suerte para ellos llega junto con Alberto Cortés. A partir de mañana.

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11 de la mañana con 10 minutos. Estamos de vuelta aquí con el horóscopo de Candelaria Radio y de Trajinando la Mañana. Vamos con los siguientes tres signos, que son Cáncer, Leo y Virgo. Mucha suerte para ellos. Dice lo siguiente: Cáncer, ante el gran desafío profesional que debe enfrentar, le tienta la idea de rechazarlo y dar un paso al lado para que otro colega lo tome. No por temor, sino por prudencia, se subestima al creer que no será capaz de cumplir con éxito con todo lo que sabe, seguramente tendrá éxito. Claro, con todo lo que sabe usted seguramente tendrá éxito, así que téngase fe, amigo. Vamos con Leo. No lo dude, comprométase solo si se siente preparado para asumir el desafío. De lo contrario, utilice su energía en otros retos profesionales más cercanos a sus intereses. Hay momentos en que le sobrepasa la energía que el amor entrega. No se acelere y proceda con tranquilidad. Y cerramos este bloque con Virgo, que dice lo siguiente: hay quienes desisten a la menor señal de dificultad, aun si el proyecto le promete crecimiento y ganancias, ellos no se quieren arriesgar. Pero usted es mucho más tenaz y resiliente. Puede manejarse exitosamente en situaciones que habitualmente estresan demasiado a los demás. Ahí estaban entonces Cáncer, Leo y Virgo. Canción de la suerte para ellos llega junto con Franco de Vita. Y te pienso.

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0: Continuamos aquí en Candelaria Radio con el horóscopo y por supuesto también a través de Trajinando la Mañana. Vamos con los siguientes tres signos que son Libra, Escorpión y Sagitario. Libra, conforme con la simpleza en sus tareas y no quiere hacerse propaganda, como muchos de sus colegas. Sabe que quienes evalúan están conscientes de su buen desempeño. Los astros dotan de misterio al amor, haciendo que los problemas del pasado se disuelvan de manera amable. Vamos con Escorpión. No aparente que todo está bien, señale los errores que observa y haga que sean reparados. Su visión de la vida es tan apasionada y profunda que a veces se pierde la perspectiva, cae en estados emocionales que le distancian de la realidad y los astros sugieren anclarse en la Tierra. Y cerramos con Sagitario. Esas pequeñas molestias en forma de personas y situaciones que ha estado evitando por días llegan para ajustar cuentas con usted y lo mejor es que no demore en librarse de ellas. Puede que le resulte difícil concentrarse, hay algo en el ambiente que le lleva la mente hacia la fantasía. Ahí estaban entonces los siguientes tres signos del horóscopo, Libra, Escorpión y Sagitario. Canción de la suerte para ellos llega junto con Maluma, esto se llama El Préstamo.
1: Mira Chan, sube un poquito ahí el micrófono. Le tengo que decir un par de cosas que ella no quiere escuchar.

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11 de la mañana con 22 minutos. 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Estamos con el horóscopo y nos quedan por revisar los últimos tres signos del horóscopo, que son Capricornio, Acuario y Piscis. Capricornio, hay fallas en su proyecto y debe buscarlas concienzudamente. En este momento usted debe ser el abogado del diablo. Aún en medio de su felicidad en el amor, tiene que hacerse cargo de los pequeños dramas e inconvenientes de la vida real. Todo eso le sirve para crecer. Vamos con Acuario. La productividad aumenta una vez que usted interviene detectando problemas y dando las soluciones que tanto se necesitan. Recupere la confianza en la fuerza que el amor tiene para manifestarse una y otra vez en su vida, con las pérdidas y riqueza que siempre trae consigo. Y cerramos este bloque del horóscopo, bloque final del horóscopo, con Piscis, que dice lo siguiente: comunique sus planes antes de proceder con ellos. Sus colegas necesitan estar siempre al día. Le agrada participar en diálogos que son profundos, en los que se trabajan las emociones y se revelan las situaciones por las que todos pasan. Para usted es un honor escuchar a sus amistades. Ahí estaban entonces los últimos tres signos del horóscopo, que son Capricornio, Acuario y Piscis. Canción de la suerte para ellos llega junto con Virus. Esto se llama Completo el Stock.

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3: 11:30 a.m.
4: 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En conformidad con el acuerdo suscrito con la comunidad de Tierra Amarilla y las autoridades.

Tengan todos muy buenos días y saludos cordiales desde nuestros estudios centrales aquí en Candelaria Radio. Damos paso a un informativo de tronaduras para el día de hoy, informativo que llega como siempre por cortesía de los de las empresas mineras de la comuna, quienes nos han hecho llegar hasta nuestros estudios centrales el horario de tronaduras de sus respectivas operaciones. Comenzamos este informativo revisando la información que nos envía Sociedad Contractual Minera Carola para su operación Mina Carola. Tenemos actualización de horarios que vamos a pasar a revisar. El día de hoy, martes 4 de agosto, Mina Carola informa que realizará tronadura de producción. Estas tronaduras se realizarán en el horario de 19:30 a 20 horas. Repetimos, reiteramos, hoy Mina Carola realizará tronadura de producción. Estas tronaduras se realizarán el día de hoy en jornada vespertina en el horario de 19:30 a 20 horas. Y adelanto la información para el día de mañana, miércoles 5 de agosto del presente año, donde se indica que en jornada matinal de 7:30 a 8 de la mañana, Mina Carola no realizará tronadura de producción. Informa el Departamento de Perforación y Tronadura de la Superintendencia de Ingeniería de Sociedad Contractual Minera Carola. Vamos ahora con la información que nos envía Sociedad Punta de Cobre, Sociedad Anónima Pucobre, para sus cuatro operaciones que son Mina Punta de Cobre, Mina Manto de Cobre, Mina Granate y Mina Tránsito. En estas cuatro operaciones pertenecientes a Pucobre, se indica que hoy martes 4 de agosto no tendrán tronaduras de producción. Informa la Gerencia de Operaciones de Minas de Sociedad Punta de Cobre, Sociedad Anónima Pucobre. Y cerramos este informativo con Sociedad Contractual Minera Atacama Cosán, que indica que el día de hoy, martes 4 de agosto del presente año, en jornada matinal de 8 a 8:30 de la mañana, las operaciones de Atacama Cosán no realizaron tronaduras de producción. Informa la Gerencia de Operaciones División Mina de Sociedad Contractual Minera Atacama Cosán.

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11 de la mañana con 35 minutos. Regresamos aquí al Trajinando la Mañana de Candelaria Radio, la radio que está más cerca de ti. Contarles a esta hora que más de 2.000 hogares de Atacama forman parte de la primera nómina del bono de recuperación. Los jefes de hogar encuestados mediante la ficha básica de emergencia, la FIBE, pueden consultar si fueron considerados en esta etapa a través de mifibe.gov.cl. Esta información que estamos leyendo a esta hora está en nuestro sitio web fmcandelaria.cl. Un total de 2.049 hogares de la región de Atacama integran la primera nómina de potenciales beneficiarios del bono de recuperación, elaborada a partir del primer corte de información realizado el 31 de julio. Esta considera recursos por 1.662 millones destinados a apoyar a familias perjudicadas por el sistema frontal que impactó la región durante julio. Como resultado del avance de la aplicación de la ficha básica de emergencia, la FIBE, instrumento oficial del Estado que permite evaluar el nivel de afectación de las viviendas para la definición de ayudas, a la fecha del corte en Atacama se habían aplicado 3.511 fichas, de las cuales 3.454 ya se encontraban finalizadas, alcanzando un 98% de avance. La primera nómina regional considera 520 hogares con afectación baja, a quienes corresponde un aporte de 375.000 pesos, 1.002 hogares con afectación media con un aporte de 750.000, 200 hogares con afectación alta con un monto de 1.125.000 y 327 hogares con una afectación muy alta o con viviendas destruidas para quienes contemplan un aporte de 1.500.000. El levantamiento realizado permitió identificar de manera preliminar a 9.257 personas impactadas por la emergencia en la región, entre ellas 2.404 niños y adolescentes, 2.206 personas mayores y 1.329 personas con discapacidad o dependencia, y también 3.318 personas de la población en general. En esa línea, la Seremi de Desarrollo Social y Familia de Atacama, Jessica Gómez Poblete, destacó que detrás de cada ficha existe una familia que requiere apoyo para avanzar en su proceso de recuperación. No son solo números, son hogares, por eso hemos debido actuar con rapidez, pero también con rigurosidad para que las ayudas lleguen a quienes realmente las necesitan. Desde el primer día hemos trabajado cordialmente para llegar a las familias perjudicadas, levantar la información con la mayor rapidez posible y avanzar en la entrega de ayudas, tal como lo ha mandado el presidente de la República, José Antonio Kast, a 16 días del sistema frontal. Ya podemos ver concretamente la ayuda del Estado. Bueno, la FIBE continúa en terreno. La aplicación de la ficha básica de emergencia FIBE continúa desarrollándose todavía en las comunas de Tierra Amarilla, Copiapó, Caldera, Vallenar, Huasco, Alto del Carmen y Freirina, donde equipos municipales permanecen todavía desplegados en terreno para completar el levantamiento de información de los hogares con afectación producto de la emergencia. Es importante recordar que la aplicación de la ficha básica de emergencia FIBE no garantiza automáticamente la entrega de un apoyo económico. La asignación de los beneficios se realiza de acuerdo con la evaluación de la afectación de cada hogar y los criterios definidos para cada ayuda. Las familias no deben postular, inscribirse en plataformas ni realizar ningún trámite adicional. Es importante destacar esto. Ante cualquier duda o si una vivienda con daños aún no ha sido visitada, se recomienda contactar directamente al municipio correspondiente, institución responsable de coordinar el levantamiento de información en terreno con la supervisión de la Seremi de Desarrollo Social y Familia. Así que es importante este punto, ¿ya? No hay que llenar nada por internet, ni por redes sociales, ni por nada, no. Ustedes directamente, para la aplicación de la ficha FIBE, usted debe recibir en este caso a los encargados de la municipalidad, ¿no? Quienes van a llenar la ficha, digamos, en base a lo que ellos vean. O bien, si todavía no han ido a su hogar, debe contactarse con ellos, debe contactarse a la municipalidad para pedir que vayan a hacer una visita a terreno y de esa manera puedan rellenar la ficha FIBE y en este caso usted acceder a ciertos beneficios, dependiendo obviamente de la afectación de su vivienda.
Faltan 20 minutos para las 12.

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11 de la mañana con 49 minutos, trajinando la mañana por Candelaria Radio, la radio que está siempre más cerca de ti. Bien, continuamos revisando información de nuestro sitio web fmcandelaria.cl. Contarles que la directora del Liceo Bicentenario de Música representará a Atacama en la etapa final del premio LED 2026. La directora del Liceo Bicentenario de Música, establecimiento perteneciente a la red de jardines infantiles, escuelas y liceos que administra el Servicio Local de Educación Pública Atacama, integra el grupo de 60 finalistas del premio LED 2026. Todo esto tras ser seleccionada entre 1.243 postulaciones provenientes de las 16 regiones del país. La directora del Liceo Bicentenario de Música, establecimiento perteneciente al Servicio Local de Educación Pública, SLEP Atacama, Daniela Guzmán Torres, fue seleccionada como una de las 60 directoras y directores finalistas del premio LED, que son Líderes Educativos Directivos 2026. Reconocimiento nacional que distingue a líderes educativos que, a través de una gestión innovadora y transformadora, contribuyen al fortalecimiento de la educación en Chile. El proceso de selección consideró a 1.243 nominaciones provenientes de las 16 regiones del país, consolidándose como una de las convocatorias más amplias desde la creación del premio. La evaluación fue realizada por Impulso Docente, organización que impulsa esta iniciativa. Daniela Guzmán Torres fue seleccionada en la categoría Innovación Educativa y Competencias para el Siglo XXI, la que reconoce a directivos que promueven metodologías innovadoras, el uso estratégico de herramientas digitales y el desarrollo de habilidades como el pensamiento crítico, la creatividad y la colaboración, preparando a sus comunidades educativas para enfrentar los desafíos de una sociedad en constante transformación. Este reconocimiento sitúa nuevamente a la región de Atacama entre las experiencias educativas destacadas a nivel nacional y pone en valor el trabajo que desarrolla, en este caso, el Liceo Bicentenario de Música, así como el compromiso de sus equipos con el fortalecimiento de los aprendizajes y la innovación pedagógica. La siguiente etapa contempla la evaluación de los 60 finalistas por parte de un jurado especializado, integrado además por ganadores de versiones anteriores del premio LED. De este proceso serán seleccionados 30 líderes educativos cuyos nombres serán dados a conocer el próximo 24 de agosto. Quienes resulten distinguidos pasarán a integrar la red de líderes LED, comunidad nacional orientada al intercambio de buenas prácticas y al fortalecimiento del liderazgo educativo en Chile. Esta información y mucho más lo puede leer en nuestro sitio web fmcandelaria.cl y desde ya también le deseamos mucha suerte a la directora del Liceo Bicentenario de Música, quien en este caso va a participar justamente, a Daniela Guzmán Torres, quien fue seleccionada y participará como una de las 60 directoras y directores finalistas del premio LED Líderes Educativos Directivos 2026. Son ya las 11 de la mañana con 53 minutos.

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1: Los padres de Cristóbal Miranda ampliaron su querella para perseguir la responsabilidad de los organizadores de una fiesta en Espacio Marina, en Talcahuano. Solicitan imputar por cuasidelito de homicidio a los productores, acusando graves omisiones en las medidas de seguridad comprometidas. La Policía de Investigaciones advirtió sobre la compra de juguetes falsificados en vísperas de la celebración del Día del Niño y la Niña. Además, recomendó adquirir juguetes únicamente en el comercio establecido, ya que comprarlos en mercados alternativos implica múltiples riesgos. El Consejo Regional de los Ríos analizará los antecedentes del proyecto de piscicultura en el río San Pedro para emitir una postura institucional tras el rechazo ciudadano y las advertencias sobre posibles impactos ambientales presentadas por agrupaciones locales.
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2: 12 horas.

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2: 12 horas, un minuto.
3: Este es el informe de tránsito de Candelaria Radio, es el radar de tránsito Candelaria que a esta hora le informa cómo están las calles del centro de la ciudad, en este caso del centro de Copiapó, para contarles a esta hora que tenemos tráfico denso, muy intenso indica acá, en el acceso por Ruta 30, pasado Avenida El Palomar. Esto comienza a la altura de la bifurcación. Cruza Copayapu, entra hacia Colipí y llega hasta la esquina de Manuel Rodríguez. Todo este sector presenta un tráfico denso con una velocidad de kilómetros por hora. Chacabuco a esta hora también presenta tráfico denso desde el acceso por Copayapu y llegando hasta la esquina de Los Carrera, velocidad media de 9 kilómetros por hora. También a esta hora tenemos tráfico denso en este caso en Bernardo O'Higgins, entre Chacabuco y en este caso la calle, esta es Hierbas Buenas. Velocidad media en este sector es de 9 kilómetros por hora. También a esta hora tráfico denso en calle Salas, esto es entre Chañarcillo y llegando hasta la calle Diego Portales. Poco antes, en pasaje Salas, en realidad se detiene ya este tráfico denso. La velocidad media es de 8 kilómetros por hora. Tenemos algunos tráficos moderados a esta hora, como la situación que se da en calle Yumbel, entre Manuel Rodríguez y Atacama. Tráfico moderado en este sector, velocidad media de 10 kilómetros por hora. Calle Atacama también a esta hora presenta tráfico moderado entre Vallejo y dos cuadras antes de la Alameda Mata, velocidad media de 10 kilómetros por hora. Calle Maipú a esta hora también presenta tráfico moderado entre Chañarcillo y poco antes de Manuel Rodríguez, velocidad media en este sector es de 9 kilómetros por hora. Contarles que Copayapu y Circunvalación a la altura del centro se ven despejados. Copayapu presenta tráfico denso, eso sí, entre Avenida Enríquez y Luis Flores. Esto es poco antes de llegar al centro mismo, digamos. Y en este sector la velocidad media es de 18 kilómetros por hora. Entre Avenida Enríquez y Luis Flores, en ese mismo sentido que estoy contando. Circunvalación a esta hora despejado. En líneas generales, estas son las calles que presentan tráfico denso acá en la capital de la región de Atacama. 12 horas con 3 minutos.

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1: Hoy nos visita directamente desde Chile, claro que sí, desde nuestro país, el gran Luis Jara. Vamos a tener un especial dedicado al gran Luis Jara, esta tremenda voz del pop romántico y el espectáculo chileno. Nacido en Santiago de Chile en 1965, Luis Jara demostró desde muy joven una poderosa cualidad vocal y una innata vocación artística. Sus inicios en la escena mediática ocurrieron a comienzos de la década de 1980 en programas de talento televisivo, lo que le permitió dar un salto rápido a la música profesional. Para el año 1985 lanzó su primer álbum de estudio, Ámame, marcando el inicio de una ascendente carrera como baladista romántico que pronto se consolidó gracias a sus destacadas participaciones en importantes certámenes como el Festival Internacional de la Canción de Viña del Mar y el mítico Festival de la OTI. Vamos a escuchar al gran Luis Jara aquí en el cafetín de los artistas de Trajinando la Mañana y Candelaria Radio con este tema que se llama Mañana.

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Es el gran Luis Jara quien estamos escuchando aquí en el cafetín de los artistas de Trajinando la Mañana y Candelaria Radio. A lo largo de las décadas de 1990 y 2000, Jara se posicionó como una de las figuras más populares de la industria del entretenimiento, combinando de manera constante su faceta de cantante con una exitosa trayectoria como animador de televisión. De su repertorio nacieron grandes éxitos de la balada y el pop latino como Un Golpe de Suerte, Mañana, No Sé Olvidar, Ámame y Envidia. Composiciones que encabezaron las listas de radiodifusión y le valieron múltiples discos de oro y platino. Su dominio escénico y su versatilidad le permitieron conquistar los escenarios más importantes del país en reiteradas ocasiones. Ahí escuchábamos justamente al inicio, escuchábamos Mañana, y ahora vamos a escuchar otro de los grandes éxitos que hemos mencionado en este bloque. Es Ámame, de Luis Jara, en el cafetín de los artistas.

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1: En este 2026, el gran Luis Jara, en este caso, lleva más de 4 décadas de trayectoria ininterrumpida. Luis Jara es reconocido como un referente de la música romántica en la región, manteniendo una vigencia constante. Ha sabido explorar nuevos matices sonoros que abarcan desde el bolero y la música ranchera hasta el pop tropical en sus producciones más recientes, cosechando elogios por la solidez e intensidad de su voz. Su trayectoria reafirma su lugar como un intérprete versátil y entregado por completo a la canción popular. Y claro, también a la televisión. Además, ha desarrollado su faceta de animador a lo largo de estos años en programas, recuerdo, ¿no? Vértigo, también estuvo en Mucho Gusto, estuvo en varios programas de la televisión. Cerramos este cafetín de los artistas con este último tema, Un Golpe de Suerte.

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2: Tengan todos muy buenas tardes y saludos cordiales desde nuestros estudios centrales aquí en Candelaria Radio. Damos paso a un informativo de tronaduras para el día de hoy, informativo que, como siempre, llega por cortesía de las empresas mineras de la comuna, quienes nos han hecho llegar hasta nuestros estudios centrales el horario de tronaduras de sus respectivas operaciones. Comenzamos este informativo revisando la información que nos envía Sociedad Contractual Minera Carola, que informa que el día de hoy Mina Carola realizará tronadura de producción en el horario de 19:30 a 20 horas. Repetimos, reiteramos, hoy Mina Carola realizará tronadura de producción. Estas tronaduras se realizarán en el horario vespertino de 19:30 a 20 horas. Y adelantan información para el día de mañana, en este caso miércoles 5 de agosto del 2026, en jornada matinal de 7:30 a 8 de la mañana, Mina Carola no realizará tronadura de producción. Informa el Departamento de Perforación y Tronadura de la Superintendencia de Ingeniería de Sociedad Contractual Minera Carola. Vamos ahora con la información que nos envía Sociedad Punta de Cobre, Sociedad Anónima Pucobre. Para sus cuatro operaciones, que son Mina Punta de Cobre, Mina Manto de Cobre, Mina Granate y Mina Tránsito. En estas cuatro operaciones pertenecientes a Pucobre, se indica que el día de hoy, martes 4 de agosto del presente año, no habrán tronaduras de producción. Informa la Gerencia de Operaciones de Minas de Sociedad Punta de Cobre, Sociedad Anónima Pucobre. Y cerramos este informativo con Sociedad Contractual Minera Atacama Cosán, que indica que el día de hoy, martes 4 de agosto de 2026, en jornada matinal, esto es de 8 a 8 y media de la mañana, no se realizaron tronaduras de producción en sus operaciones principales. Informa Sociedad Contractual Minera Atacama Cosán por intermedio de su Gerencia de Operaciones, División de Minas.

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0: 12:30.
1: La señal horaria indica que ya estamos terminando este programa del día de hoy de Trajinando la Mañana aquí en Candelaria Radio. A nombre de todo el equipo, les damos las gracias, como siempre, por su sintonía. Van a quedar en compañía de los servicios informativos de radiosregionales.cl y llega el programa, posteriormente llega el programa Pauta de Juego con toda la información deportiva aquí en Candelaria Radio. Nosotros nos vamos a reencontrar el día de mañana desde las 8:30 a.m. con un nuevo capítulo de Trajinando la Mañana. Por su sintonía y preferencia, muchas gracias. Que tengan una excelente tarde. Chau, chau.
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4: Dominga López, representante de Viña del Mar, se coronó ganadora del certamen Miss Chile 2026. Tras imponerse en la fase final, representará al país en el concurso internacional de Miss Universo, programado para noviembre en Puerto Rico. El gobierno tomó distancia del proyecto Escucha su Corazón, que busca obligar a escuchar los latidos fetales antes de un aborto en tres causales. La ministra de Salud, May Chomalí, afirmó que la iniciativa libertaria no constituye una prioridad y que se enfocarán en otras urgencias. El comité encargado del monumento en memoria del expresidente Sebastián Piñera definió su ubicación en la Plaza de la Ciudadanía, frente a la bandera del Bicentenario. Financiada mediante una colecta pública, la estatua proyecta ser inaugurada antes de septiembre de 2027.
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0: 12:33.
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1: Bueno, ¿usted cómo está, Cita Fran Vargas? ¿Bien?
2: Sí, podría estar mejor, pero la verdad es que estos días horribles con frío y nublado no ayudan.
3: Sí, perjudicado.
1: Sí, señor Perich, ¿todo bien?
2: Estás como haciendo un puchero.
3: Ayer estuve andaba con tos.
1: Sí.
3: Me muy mal terminé el día. Así con dolor de cabeza.
1: Dice todo. El secreto natural que hay que picar una cebolla en cuatro y ponerla debajo de la cama.
2: El olor con el que te despertáis.
1: Brutal, pero no se tose. Y es real, ¿eh?
2: ¿De verdad? ¿Usted lo probó?
1: Sí, no. Yo conmigo, no. Sino que con Don Güey.
4: ¿Cómo que
3: Don Güey?
4: La cebolla.
1: ¿En cuatro partes?
4: Ah, yeah.
2: ¿Qué entendió Fernando?
3: No.
2: ¿Qué le digo? Explíqueme qué le pasa a este señor, por favor.
1: Este programa.
2: Está morado.
1: Este programa.
4: No, pero que usted tiene que aclarar, precisar, porque aquí como hay tanto doble sentido permanente.
1: Es especial.
4: Yo tengo que
1: este
4: preguntar.
1: Programa ha ido evolucionando en su contenido.
4: Involucionando.
2: Pero
1: no, el que
2: está
1: involucionando es Fernando Agustín. Lo digo con todas sus letras.
3: Creo
1: no,
3: que lo que pasa creo que el galardoneado son, periodista aquí a poco.
4: Claro. Son las ¿cómo se dice? Las malas juntas. Eso es.
2: Ah, no sé en qué junta estará metido usted.
3: Quizá dónde te andáis metiendo vos, Fernando Agustín. Vaya a seguir con lo mismo, igual que cuando eres cabro.
4: Aquí mismo.
3: Así que bueno, estuve a dos segundos de no venir peladito para no pasarte la enfermedad no sabiendo qué era. No vaya a ser cosa que se enferme el otro muñeco.
2: No, me chico, ya hay vacaciones la otra semana.
3: Ahora, por eso te digo.
1: Si ya está en fire, ya el otro sigue.
3: Estuve a dos segundos, pero dije, no puedo dejar a este trío solo.
1: Bueno, ¿qué tal? ¿Cómo les va? 2:33 para arrancar este Pauta de Juego de día martes, capítulo 2073.
4: 74, señor.
2: ¿Pero qué te pasa?
4: Un desastre. Siempre con uno menos,
1: ¿eh? Con el hashtag Pauta Leopardo. Querida Fran, cuéntame por favor, ¿qué tenemos para hoy?
2: A ver, tenemos harto de Colo-Colo con Bocinha, que ya completó ese primer entrenamiento, que iban a presentarlo eso de las 12:30, pero hace un par de minutos estaba ingresando parte de la prensa también al sector de conferencias en el Monumental. Hay temas con Olimpia, un amistoso conmemorativo para la obtención de la Libertadores.
4: No te puedo creer.
2: ¿Se podría reunir Tim Payne con Bocinha?
4: Sí, era
2: por eso.
4: Es
2: totalmente,
3: eso es.
2: Totalmente de marketing. Vamos a hablar también de qué pasa con Diego Valdés. Tenemos noticias del tenis con el Masters de Montreal, lo que pasa con Tabilo. Hay harto de Universidad de Chile ya con la confirmación en el cambio de sede para este partido con San Felipe. Tenemos cositas también de Jordan García, que es este portero. Habló el vicepresidente del León.
3: Jordan García.
2: Y la última noticia, que viene Eider Tamayo renovó en Universidad de Chile. Así que vamos a estar...
1: ¡Cuidado!
2: Y puede ser...
1: Colo-Colo acelera por un refuerzo y no es Diego Valdés.
3: ¡Ah! Se les cayó a Diego, que jugó muy bien.
1: No. No juega de Diego Valdés.
3: Ah, no juega de Diego
2: Valdés. ¿Van por carriles separados?
4: Mira.
1: Sí, no, una cosa es lo de Valdés y otra cosa es este tema. Hecho, vamos a comentar lo que pasó ayer con Diego Valdés y todo. La verdad, bueno, tenemos mucho. Bueno, Jorgito a cargo del buque, la catita con los guantes puestos, veo a Agustín listo. Los borrachos del control para contarnos qué cosa quería Fran. A ver si usted me ayuda,
3: si
1: por favorcito.
2: Para contarles que qué buena es la certeza que da el VAR cuando confirma que la jugada fue perfecta. 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
1: Hola, ¿qué tal? ¿Cómo les va? Muy, pero muy buenas tardes. Pauta de Juego en el aire en todos nuestros diales, todas nuestras plataformas. Saludar al norte de Chile allá en Candelaria Radio también. Súmense todos, ¿ah? Con el hashtag pauta Leopardo en este capítulo 2074.
3: Leopardo. Como la Tigresa, el Oriente y todas esas cuestiones.
1: Buenísima. ¿Con qué arrancamos?
3: Buenísima, dijo el oso.
2: Con Colo Colo, recordando que a las 9:30 estaba programado el primer entrenamiento, al menos de Bocinha, con el...
4: No,
2: a la leche, pero dijo la que lo completó sin problemas porque ya había pasado la revisión médica, y a eso de las 12:30 estaba programada la conferencia de prensa, pero me parece que se atrasó un poquitito
4: qué
2: la conferencia
4: medios
2: para presentar oficialmente al portero de Cabo Verde.
3: Había imágenes, ¿eh? Había algunas imágenes captada sí, por hincho, qué sé yo, del entrenamiento de arquero específico de los muchachos. Bien, o sea, muy...
4: Se está moviendo recién.
3: Muy suavecito, sí, suavecito, mano, pie, mano, dejarse caer, mano, dejarse claro, caer a la derecha, arriba, mano, dejarse caer a la izquierda. Ya. Igual uno ve aspectos técnicos, pues está bien. Si no, no, si el tipo tiene 40 años, si no, no es que empezó a jugar ayer. Pues obviamente claro, que obviamente si al final tú termináis ratificando, muchachos, aquí está el arquero, se llama Bocinha y viene por un año y medio, bueno, listo, ya está, esta es. Pero si no viene por 6 meses y estáis con esta incertidumbre de si tu jugador, que es proyectable, va a seguir jugando o no, y sabiendo que a los 6 meses se va a ir para después empezar otra vez con el chiste de buscarle a otro jugador. Entonces me parece que la claridad de tener un jugador de esa cantidad de tonelaje en cuanto a años y experiencia también es enriquecedor para los muchachos, pero con una tranquilidad en el tiempo. A mí me parece por lo menos que si tú le das una claridad a todo, se viene por el año y medio y ya está. Pero ahora no, por lo menos a mí me queda esa sensación de que como se hace todo así medio en el aire, el beneficio no es instantáneo para los jugadores más jóvenes.
4: No, claro, pero se entiende también. Yo creo que, a ver, Moreira atajó este año producto de una situación, digamos, lamentable, que es la lesión de Fernando De Paul.
2: Sí.
4: Y ahí, ¿no es cierto?, tuvo que asumir la responsabilidad en el arco. Considerando además que desde un comienzo de la temporada, el técnico Fernando Ortiz ya había manifestado y abiertamente su inquietud por esta posición. O sea, él quería otro arquero. No, entonces que, estaba en siempre, duda, estaba en duda lo de Fernando De Paul, estaba cuestionado básicamente por lo
1: si hubiese
4: del,
1: podido
4: del técnico, claro.
1: Si Ortiz hubiese sido el que toma la decisión,
4: claro,
1: no habría llegado Bocinha y ahora vuelven a levantar lo de Mele.
4: Probablemente que se le cae la opción
1: ahora,
4: de Independiente.
1: En el caso de Bocinha lo que hay que hacer es vamos a esperar cuando juegue y sí, vamos a evaluar cuando juegue. Si al final
3: nada más.
4: Sí, yo creo que eso va a caer por su propio peso, Coque. Yo siento que él va a partir con la obligación de atajar en el arco de Colo-Colo. No sé si no creo que este fin de semana, pero sí
1: no,
4: ya pensando en el primer partido que va a tener Colo-Colo en el Monumental, que es con O'Higgins, entiendo, ¿no? Ese partido, sí, el Monumental, sí, dentro de 2 semanas, debiera ser el debut. Hay mucha
2: el 16
4: expectativa.
2: De agosto.
4: Exacto, hay mucha, mucha expectativa.
1: No sé si Fernando tiene información o qué, pero siempre dice, no, mira, yo creo que con O'Higgins. ¿Pero ustedes creen que Moreira pierde el puesto?
4: Es que yo creo que dada la envergadura de que es el fenómeno Bocinha, o sea que son elementos, fíjate, que hay que tomar en cuenta. Yo entiendo que hay una decisión futbolística, pero no veo a Fernando Ortiz dejando al futbolista de mayor impacto mediático en los últimos tiempos en Chile.
1: Cuidado,
4: en la Camarín, banca.
1: No, termina cosa, sí, termina
2: yo creo que siempre, todo responde a cuándo va a ser citado más que cuándo le va a tocar sumar minutos, porque hasta ahora va a depender mucho de cómo lo vea Ortiz, pero no me parece que Moreira, haya hecho ningún mérito como para ir desde el banco.
1: Que te rompe el camarín.
2: Y después de mucho tiempo en que Colo Colo tiene un camarín calmo.
4: Yo siento que, sí, que por su personalidad Bocinha va a caer bien en el camarín. Por su forma,
1: no,
4: de ser,
1: no,
4: por
1: no,
4: su historia.
1: Sí, no por Bocinha, ojo.
4: No,
1: sí, por la decisión.
4: Por la decisión, pero eso te va a ayudar a que esa decisión no sea tan traumática. No es que Bocinha vino, se ofreció, oiga, contraten. No, lo fueron a buscar y hubo una decisión ahí del presidente del club.
1: El 26 de agosto
2: ya
1: juega Colo-Colo con la Unión Española por Copa Chile.
3: ¿Tú dices que ahí?
1: Pues oye, no, ¿qué pasa?
4: ¿No juega el clásico? ¿No juega el clásico?
1: No, poco serio.
4: Tiene que jugar el clásico.
1: No. Ya,
2: tiene que estar citado por el superclásico. No,
1: Fernando Tapia es muy especial. No quiere vender ningún jugador ¿Quiere que, que y ahora quiere capitán. Que Bocinha ataje mañana? No, te digo.
4: Usted
1: el club de Fernando Tapia quiebra.
2: Es el 23 de agosto a las 3 de la tarde, el
4: los clubes están quebrados igual, así que ¿cuál es el problema? O sea, por lo menos le da la alegría a la gente. Sí, hay que pensar también. Oye, vaya a tener la tribuna. Van a ir 42.000, acuérdense.
2: Mañana a las 7:30 en el Monumental.
4: Y van a ir 40,000+ también en el partido con O'Higgins. Ahí quiero ver Ortiz con la gente cuando el Monumental empieza a gritar: Bocinha, Bocinha no está, Bocinha atajando. ¿Cómo se siente Maureira en ese escenario?
1: ¿Tú crees que la gente, mientras Colo Colo está jugando con Maureira al arco, va a gritar por Bocinha?
4: Sí, señor.
1: Estamos todos locos.
4: Es que no está ahí leyendo los nuevos códigos de. Sí, pues son los nuevos códigos del hincha, po.
1: ¿Pero cuál?
4: No. El hincha
3: pide tal o
1: si
3: cual cosa.
1: Si el muchacho de casa está atajando y empiezan a gritar Bocinha, cierren por afuera.
4: Pero ¿tú cuánta gente va a ir mucha gente? Sí, a ver a Bocinha.
3: Obvio que sí, pues, pero obvio que sí, sí es el chiche, es la
1: obvio, po.
3: Es la novedad. Ojalá que
4: no quede que Bocinha. Ojo, yo siento que es que hay que acostumbrarse, habituarse. Yo esto una reflexión que me parece este año se zanjó a mi juicio. Independiente de los gustos personales, pero los códigos con los que se analiza, se toman decisiones en el fútbol cambiaron. Totalmente. Cambiaron. Si tú me dices que el próximo amistoso de Colo Colo es con Olimpia y el argumento es, la excusa es la Copa Libertadores 91, no, es porque está ahí Team Pain.
2: Y para conmemorar 35 años.
4: Claro. Entonces. Hay que ver, yo creo que tampoco hay que ser tan una sentencia tan, pero yo siento que si traen a un futbolista por 6 meses, que seguramente a fin de año se va a ver ese contrato,
3: sí.
4: Si se renueva o no, es que va a empezar a atajar. O sea, es la lectura que uno hace.
3: Mira, Fer, lo
4: del
3: que dice
4: de negocio, ¿no?
3: Pedro Pablo, a Maureira le va a hacer bien Bocinha, un arquero que sea pelado el lomo al lado le va a ayudar. Yo
1: ¿cómo
3: creo...
1: es la carrera de Paul, Nico?
3: ¿La carrera de fútbol?
2: ¿Sí? Se la repaso de inmediato.
1: Con San Luis de Quillota, sí, ¿no? Se ha pelado,
3: sí,
1: el lomo, ¿cierto?
3: Sí, absolutamente.
1: Le hizo bien, ¿no?
3: Es que el puto...
1: No sobre,
2: tiene una tribuna en el estadio.
3: Es que no es un gran compañero.
1: Es que la gente piensa que yo quiero que a Bocinha le vaya mal.
2: Mira,
1: no,
2: la trayectoria...
1: Pero hay una sobredimensión de todo que me tiene...
2: La trayectoria de Paul.
3: Ahí va.
2: San Luis.
3: Ya.
2: 2010-2016. La U. Everton y... Colo-Colo.
3: Bueno, con respecto a lo que dice Pedro Pablo, yo creo que en la medida que Bocinha es un... uno lo veía, Bocinha es el líder de su selección en Cabo Verde, todo pasaba por él, los abrazos, las quejas, los reclamos, el orden. Si Bocinha logra hacer que esto que él ha recorrido en el fútbol, esta historia que él tiene en el fútbol, poder llevarla con la tranquilidad y el desplante que demostró, por lo menos, me parece que sí es un aporte, el poder aportar no solamente adentro de la cancha, sino que con conocimiento, apoyar, estar cerca. Me parece que eso también es una forma de un liderazgo que él ya trae, que está por sus años,
2: sí,
3: por lo que tiene en su selección, por todo lo que ha recorrido. Ese liderazgo, si él puede volcarlo y su conocimiento al plantel, le va a venir increíble.
2: Pero
3: igual.
2: Una cosa es el liderazgo y otra cosa es efectivamente qué dimensione tal vez el hincha de Colo-Colo, uh-huh, o qué entienda por pelarse el lomo, porque acá repasando la trayectoria de Bocinha, no es para desmerecerlo, por supuesto, en ningún caso.
3: Todo lo
2: Batuque
3: contrario.
2: FC, Mindelense, Progreso de Zambizanga, Mindelense, Simbru, Chisinau, Gil Vicente, Limassol, Trenchín, Chávez y ahora Colo-Colo. O sea, estamos hablando de que a un arquero, bueno, más por la edad que por la trayectoria que tenga, me parece, claro, que
1: a
2: se
1: sus
2: lo 40
1: está. Años, pues, está jugando, claro, en el equipo está, escandalosamente más,
2: sí,
1: grande.
2: Sí, dame un segundo, se lo está sobredimensionando versus a un jugador que probablemente a los 19 años que tiene Maureira le ha costado mucho
4: es que
2: más sea, estar donde
4: que
2: está por lo que implica Colo-Colo.
4: Claro, esa reflexión tiene que ver con la historia de vida de Bocinha, no por la,
2: sí,
4: carrera,
2: claro,
4: futbolística.
2: Concuerdo totalmente.
4: Porque era basurero, o sea. ¿Cómo se reinventó, po? O sea, y llegó un mundial y fue considerado uno de los 5 mejores arqueros de una Copa del Mundo. O sea, incluso está distante al fenómeno de Tim Payne. Yo lo que digo, démosle la oportunidad, si algo demostró, después veremos.
1: No, pero es que eso es lo que no está en discusión, que eso es bueno que la gente lo entienda. No está en discusión sus capacidades.
4: No, está bien. Y es legítima la duda. Si digo que es correcta este debate,
2: sí,
4: es correcto.
1: Claro.
4: Es legítima la duda. Ahora, yo no creo que esté sobredimensionado. Es la dimensión. O sea, yo no vi nunca a un jugador contratado por un equipo chileno en las portadas del Equipo, de Le Figaro, de BBC, de Sky News Inglaterra, Gran Bretaña, en la RAI, en la televisión alemana. A Bocinha lo sigue media población de África.
1: No, si está claro que
4: es una oportunidad
1: el
4: también.
1: El fenómeno es para eso, lógico.
4: Bueno, entonces, no es que esté sobredimensionado, es la dimensión, te gusta o no.
2: No, pero es que
1: ahí yo sí voy a las capacidades futbolísticas, a eso voy yo. Porque, de acuerdo a lo que tú me decís, o sea, ¿Maureira pierde el puesto para que Bocinha juegue el Clásico?
4: Bueno, pues si por algo lo trajeron, para que juegue.
1: Ahí donde juegue Diego Bocinha. Chulas, ahí que no, paremos.
4: Yo te pregunto de vuelta, ¿hacen este esfuerzo mundial de traer a Bocinha para Colo Colo, para el fútbol chileno, un esfuerzo no, quizá medido, digamos, no sobre, digamos, no hay una desproporción en el término económico porque Colo Colo lo puede pagar, pero para tener en el banco, ¿para qué? ¿Para firmar autógrafos? ¿Para eso? Yo creo que viene para jugar.
1: Pero la duda que tengo...
4: Viene para jugar.
1: Esto, que se entienda, son parte de la balanza, ¿no? Juega el clásico, Moureira, gana Colo Colo 2-0, una de las grandes figuras es Moureira, y en diciembre llega el Dinamo Zagreb y ofrece 2,5 millones de dólares por el 50% del pase. ¿Esa plata te la generó Bocinha en 5 meses?
2: No.
1: Sí, lo desconozco, a lo mejor me dicen que generó 7.
4: Pues usted quiere vender todo, pues, ¿ve?
2: Es que ese es el negocio.
3: Es que si nosotros logramos vender a un jugador como Moureira al fútbol europeo, tenemos arquero asegurado.
1: Te la cambio.
2: A ver.
1: La escalera es larga, ¿eh? Pero Colo Colo ayer avanzó un par de peldaños más por el préstamo de Iván Román.
2: Ya.
1: Hoy puede ser un día clave.
3: Perfecto.
4: Otro futbolista de proyección chileno espectacular. Más de que proyección, ya una realidad el hombre.
3: Sí, seleccionado.
1: Es titular de la selección chilena.
4: Claro.
1: ¿Iván Román llega a jugar?
3: No.
2: No.
1: ¿Y el otro sí?
3: No sé, no creo.
4: Pero es que en el arco le tiene duda el técnico.
3: Sí, pero está bien, si tiene dudas, pero...
4: ¿Y por qué tiene duda con Moureira? Perdón, pero...
1: No.
4: Por algo quería traer a Mele, pues. Sí,
1: no, pero es que ojo con eso.
4: Por algo quería traer a Mele.
1: El trascendido, porque no es rumor, el trascendido desde adentro de Colo Colo es... Las dudas te las genera si le pasa algo a Moureira, porque ven que Villanueva está lejos.
2: Sí, claro.
4: O sea, ¿tú crees que iba a traer a Mele para ser suplente?
1: No, pues Mele venía fijo
3: venía a jugar. Okay.
1: Mele venía por un año y medio.
4: Ok.
3: Mele tenía las condiciones que él buscaba, Bocinha.
1: Claro. No.
3: Vamos a ver ahora si puede incluírsela un poco.
1: Vuelvo a reiterar lo siguiente. No estoy diciendo que está listo, no. Hoy día puede ser un día clave. Colo Colo ha hecho avances por el préstamo de Iván Román.
4: Bueno, está bien. Tiene que pensar...
1: En Copa Libertadores,
4: ¿cierto? Esto, claro. Esto es una reflexión que han reiterado y está bien. Colo Colo puede proyectarse hoy a la Copa Libertadores 2027, pensando sobre todo en que va a ser una Copa Libertadores atípica, porque va a tener que jugar toda la primera fase sin público. Recordemos que Colo Colo y la U tienen un castigo, ¿ah?
1: ¿Eh? Sí, pero además hay un tema, que hay un tema de edad, que por más que esté bien físicamente, a veces pasa que juega, que es el tema Vidal, ¿no? Iván Román, si es que resulta todo esto, porque insisto, espero que ya que entiendan, porque si sale en alguna parte me van a caer de nuevo, si es que entiendan que es un proceso.
3: Que avanza las
1: viene para jugar por Vidal.
3: Claro.
1: Al mediano plazo.
2: Sí.
1: No llega, si supongamos que llega, no llegue Vidal para afuera porque juega contra la U. No. Porque además el cambio significa que Román juega a la derecha, si se termina dando porque es un camino largo, pero está entrando. Y Villagra viene a jugar adentro porque tiene características más de pie.
4: Bueno, yo me imagino que todos los refuerzos, salvo lo de Bocinha, porque ya lo hemos tratado acá.
1: Y hasta esto, perdona, Feña, para cerrar, es que Méndez en diciembre está fuera.
4: Bueno, sí. Y yo creo que todos entienden de que se está armando un equipo para la Copa Libertadores. O sea, yo creo que no lo van a reconocer porque también da mala suerte, pero Colo Colo se siente campeón, siente que el título está muy cerca. Lo puede asegurar varias fechas antes, incluso si estamos en esta dinámica de los puntos que, o sea, con la campaña que Colo-Colo, que es espectacular, muy sólida, y versus las irregularidades de los que vienen mucho más abajo. Entonces yo creo que pueden proyectar perfectamente el título de manera anticipada y prepararse bien para poder dejar atrás un año que fue el de la temporada pasada nefasto, ¿no? En todo punto de vista. El año del centenario que fue, terminó siendo una decepción profunda para el hincha de Colo-Colo y que pretende tener una revancha el próximo año en Copa Libertadores. Yo insisto, yo creo que esto es. Son debates paralelos que se mezclan, por supuesto, porque yo entiendo la reflexión futbolística, si fuera estrictamente futbolística, pero siento que no podemos analizar el fútbol hoy solamente con ese código, porque es negarse a la realidad. O sea, yo considero, mira, ¿cuánto le van a pagar a Bocinha supuestamente? Dicen que 47 mil dólares. Eso es lo que yo he leído.
3: Así,
1: perdón. Perdón. Okay. Acá en este programa se dijo, previo a las dudas y a que no toma el avión y todo,
2: a ver,
1: que era mucho menos.
4: ¿Sí? Bueno, lo que ha trascendido que era la mitad.
1: Y ahora,
4: claro,
1: dicen que es 50.
4: Claro.
1: Pues, después habrá que ver los balances, habrá que ver cómo son los derechos de imagen. Para mí, es mucho más.
3: Yo también creo que
4: puede ser. Puede que haya sido yo tengo la sensación, más que nada desde afuera, Coque, que esto fue parte de la negociación. Eso es lo que retardó la,
1: obvio,
4: el, que se cerrara el negocio, y está perfecto. Quiero decir que está perfecto en la puja, porque es legítimo que el futbolista, entendiendo que es su primer y único gran contrato, no creo que haya uno más relevante después de esto para Bocinha. Probablemente aprovechando todo el fenómeno que provocó a nivel mundial, haya pedido un aumento en esa primera propuesta y esto haya retrasado un poquito su llegada. Ahora,
1: Me sorprende lo del Faña.
4: No, yo digo, pienso que si viene a...
1: Ay, lo otro, Faña, perdón que te interrumpa, es que cuando dije que el 26 de agosto Colo-Colo juega Copa Chile, yo me imagino que no puede jugar Bocinha porque es el último partido de la fase de grupo. Me imagino, claro, que después se puede.
3: De la otra fase a lo mejor podrá jugar, pero no puede inscribir jugadores. Digo,
4: por la inscripción. Bueno, habrá que ver el reglamento, tienes toda la razón, pero yo creo que puede perfectamente ser considerado para ese partido, a depender, obviamente, cómo esté físicamente, todo eso. Es un proceso que...
1: Con la camiseta número 29.
4: Sí, señor, porque los otros números están ocupados, usted sabe que ya...
3: Ayer el chico de que hace la limpieza acá me pilló en el menos uno. Ayer me fui en el metro, me dijo, ya andaba gente con el número, con la camiseta de Bocinha. ¿Y qué número? El 1. Le dije, sí, el 29. Y por salieron antes de
1: pues. Eso te digo, ¿cuánto va a ganar realmente por la... ¿Sabes qué es el que más va a ganar?
2: ¿Quién?
1: El chino. ¿Es el que más va a ganar?
3: ¿El chino?
4: ¿Cuál chino? ¿El del refugio?
1: No, pero la gente pide su camiseta,
4: el mercado,
1: pide su camiseta afuera, porque la camiseta de Bocinha cuesta 80 lucas.
2: Sí.
4: La original, digamos. Original One, dices tú.
1: Claro.
4: Ahora, mira, es una tontera lo que voy a decir probablemente, pero...
1: Seguramente, ¿eh?
4: No, todo lo contrario. Yo creo que la gente que está escuchando...
2: Va a valorar el peso de tus
1: palabras de Fernando Gutiérrez.
4: No, te digo, fíjate... Estaba pensando las campañas que hace Chile a través de Pro Chile, Ministerio de Relaciones Exteriores, Relaciones Económicas, para instalar el nombre de Chile afuera, ¿no? Tú sabes que hay campañas publicitarias que se hacen en el extranjero.
1: ¿Sí?
4: Se contratan gigantografía, no sé, en la calle principal de Londres, Nueva York, de repente algunos videos en televisión, en canales de televisión.
1: Por ejemplo, el 90% del presupuesto de publicidad de Cernatur se invierte afuera, no adentro.
4: Obvio, claro. Es natural. Yo te digo, yo creo que esto no es medible, porque, o sea, es una... Si se pudiese... Es una inversión espectacular en términos de marca Colo Colo y marca Chile también. Es impresionante. Yo esto no lo había visto, y tiene que ver con el fenómeno de los nuevos códigos del fútbol, del impacto de las redes sociales, que es una cuestión que a nosotros los más viejos nos cuesta un poco asimilar, pero estamos en una etapa distinta. Entonces yo, desde ese punto de vista, siento que la decisión de Moza puede ser criticado o no, porque fue en contra de la decisión del técnico, o de la voluntad del técnico, o de la idea del entrenador, pero puede ser un golazo, fíjate, puede ser un golazo. Mira, puede que después en la cancha el tipo te deje duda, es verdad.
1: Sí, pero no sabemos, o a lo mejor es crack.
4: Pero espérate, lo que quiero decir, no es que me guste lo que estoy diciendo, uh-huh, es la nueva realidad. Pero no es lo único importante, se entiende, ¿no?
1: Sí,
4: en las contrataciones. Entonces, no es lo único importante.
1: Oye, Feñi, vale, hay un dato no menor que me lo comenta aquí el amigo Joaquín.
2: A ver.
1: Por un tema de edad, ¿se habrá acabado su proceso en la selección o sigue? ¿O Colo-Colo lo pierde en septiembre, creo, en octubre y en noviembre?
3: Sigue, porque si ahí también está su tema, po. Sigue, pues ahí es donde generó más
1: septiembre,
3: más
1: octubre, like, noviembre, todo. Afuera.
4: Pero sí, ahí el campeonato se para, po. Acuérdate que aquí tenemos las fechas FIFA y el campeonato se detiene. Esas fechas están reservadas. Por lo tanto, no hay ningún problema. O sea, y está perfecto. O sea, que el arquero de Colo-Colo vaya a atajar.
3: Total, que aquí
4: se verde.
1: Ahí está, por ejemplo, Camilo Ortega es parte de la gente que no sabe leer, ni mucho menos escuchar.
4: ¿Por qué? ¿Qué es lo que dice Camilo?
1: Tienes unas ganas que le vaya mal a Bocinha. Acabo de decir, no es que yo tenga ganas que le vaya mal. Es que hay cosas que a mí no me cuadran, pero el tipo, ¿por qué se va a poner a atajar mal si hace poco atajó bien? Pues
3: claro,
1: no,
3: porque ahora se le olvidó atajar.
4: No, pero espérate, es que, fíjate, no es que le... Y también va la reflexión para Camilo, no es que uno no... quiera que le vaya mal. Hay que poner sobre la mesa el análisis futbolístico antes de, porque después de cualquiera.
2: Claro. Sí, claro.
4: Entonces, antes de eso. Yo tengo dudas, si tú me preguntas, yo tengo dudas.
1: Sí, claro, porque...
4: ¿Tú sabes por qué?
1: Porque el contexto es distinto.
4: Aparte, Cabo Verde es un equipo, una selección, que jugó siempre refugiándose en el Mundial. O sea, es diferente un arquero que tiene 10 futbolistas parados delante de él en pocos metros, a un arquero que ataja en un equipo grande, como es Colo-Colo, que tiene que ir a buscar permanentemente, siempre tiene que ir a buscar al rival, al menos en el campeonato chileno, y queda expuesto. Necesitas otras condiciones. Esa es mi duda. pero bueno, hay que ver cómo él se adapta. Ahora, nosotros lo vimos en el amistoso de Chile con Cabo Verde. Claro. Hay una jugada, ¿sí?, donde él sale.
1: Sale a destiempo.
3: Sí, sí, eso es él ahí, pues Fer, él está, juega solteros contra Kazán, su selección nacional. Él llegó a un mundial sin ningún requerimiento de ser la figura del equipo, y se fueron dando las circunstancias en las cuales su equipo era para que le hicieran de a 6 o 7.
4: Sí, pues además,
3: y él terminó siendo muy buena figura del mundial. Ahora, lo que no significa que la repercusión que tiene en su selección vaya a poder ser la misma. Él es el jefe de todo en su selección. Él maneja. Pero, él distribuye, no. Él lo abraza, lo besa. Él es bueno, más 10, ¿verdad? No, pero espérate. Pero él engancha en el área. ¿Tú crees que eso va a ser acá cuando vengan y va a enganchar? Él en su selección muestra atributos que de pronto uno muestra cuando juega sin ninguna presión. Si no tenía ninguna presión. Muchacho de 40 años, primera vez con su selección, ídolo, figura, engancha. O sea, después acá, ¿podrá él desarrollar ese juego o podrá tener las facultades que implica ese liderazgo dentro de la cancha? Si eso...
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7: 13:01 p.m. Un minuto.
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1: De Villanueva ni de nadie.
2: No lo va a perder.
3: Es una cuestión, o sea, si eso pasa, una cuestión, debe ser una cuestión después, de un desastre colectivo.
4: Desde México aparece que habría algún interés de Tigres por Ortiz. Tigre está con un técnico interino.
3: Por, Fernando Ortiz,
4: claro,
3: el técnico.
4: Pero Ortiz termina contando en diciembre y hay que ver qué pasa.
3: También parte de Gimaneje, ¿no?
5: No, no, ahí, ¿no? Ortiz lo van a llamar de México, ahí, ¿no? Seguro.
4: ¿Ah?
3: Creo que él jugó ahí o dirigió ahí.
4: Jugó.
3: Ortiz tiene ahí un pasado en Tigre.
5: En Tigres de México.
3: Sí.
5: Ah, fortuna, no hay nada que hacer.
4: Po. O sea, claro, si se
5: quiere hacer del francés, ese Tigre.
4: Sí, claro, pues, no. Que se fue Guiñac, pero sí.
5: No, que no podéis competir jamás en la vida.
3: El rival del Monterrey.
4: Y después, ayer, Vélez... Sarfield jugó contra Independiente de Avellaneda.
2: Titular Valdés.
4: En Independiente, Maxi Gutiérrez fue titular.
5: Titular
4: salió
5: también.
4: Después un rato. Y en Vélez estuvo en el banco Claudio Baeza y Diego Valdés fue titular. Jugó todo el partido.
5: Sí.
4: Igual no es que esté caída la negociación.
2: ¿Pero de qué depende? Más allá de que Colo Colo lo quiere libre, solamente eso.
4: Solo eso. El tema cuál es, que Vélez está dispuesto a ponerse al día con Valdés.
5: Sí, pues, después de lo de ayer, sí, porque salió hasta su salió el mellizo a decir que claro. él merecía titularidad por cómo lo había visto físicamente y se la ganó, dijo.
4: Entonces, yo lo veo complicado. Entonces, ¿qué pasa? Que con este panorama, con lo cual igual es el máximo candidato al título.
5: Absolutamente.
3: Y puede esperar a diciembre, ¿no? Y ahí queda el pase en su poder, ¿no? ¿Es así?
5: No lo sé. Me parece que falta un semestre más, Fer.
3: Un semestre más, ya, pero ahí ya puedes negociar.
5: Sí, ¿no? Obvio, ahí sí que podís.
4: No, porque además ahí uno cree que Vélez va a estar mejor armado económicamente. Si ahora, ¿por qué quería soltarlo? Porque no, porque quiero agarrar algo.
5: Sí, claro. Tiene 4 meses abajo, Valdés.
4: Claro. Perfecto. Valdés tiene contrato hasta...
2: Fines de 2027.
4: Le queda un año más.
3: Le queda un año más.
5: Mira, le hicieron entonces hasta mitad de campeonato. Es que eso también es pensando en él. Él tiene que haber dicho, no, hasta ahí no, porque en Chile... Que eso
4: le,
5: está claro.
4: Le queda un año y medio contrato.
5: Le queda un año y medio, pero yo creo que puede hacer algo siempre y cuando él tenga ganas. Porque este tenga ganas varía mucho en la sensación del partido anoche.
4: Ahora, este fin de semana es la tercera fecha del torneo, ¿cierto?
5: Sí.
4: Quedan 10 días de ventana.
5: Uy, ¿verdad, po? Acá en el
4: fútbol. No, mucho, ¿no?
2: Pero 24 bueno, horas antes del arranque de la cuarta fecha.
5: Ya está, igual. El pedirle a un jugador que salga resignando su sueldo, yo lo encuentro muy ordinario.
4: Es cierto. 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
5: Qué fundamental.
4: En el mundo de la minería, el mundo debe estar primero,
5: papito.
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4: 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No voy a la pausa, ¿eh? A la vuelta seguimos con más Pauta de Juego.
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5: ¿Encontró el pitutito a la máquina, hijo?
6: Sí, no tenía idea que había agua.
4: Fernando
6: con
4: Agustín,
6: gas.
4: Acá. Mira.
7: Fernandito Agustín.
2: Y se le olvidó
5: si
2: el agua.
5: Si yo soy un ignorante en cuanto a la
4: tecnología,
5: 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A lo mejor no, es de la zona.
7: Estoy mal.
2: Oye, ¿no te trajo tu vasito de
5: agua? Sí, me lo trajo.
2: Sí. Yo estaba hablando mal de ti.
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5: Gracias por los calcetitas.
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6: Tengo una información importante, relevante, ya que estábamos hablando de Colo Colo, ¿no es cierto?
5: ¡Sí!
6: Se enfrenta con la U, o la, más bien es local, la Universidad de Chile, el próximo 23 de agosto.
5: Sí, señor.
6: 23 de agosto juegan Universidad de Chile y Colo Colo, el superclásico del fútbol chileno. Y ese es el partido, exacto, ese es el partido en donde se vuelve a permitir hinchada visitante.
4: Qué claro.
6: Gusto. Ya, tengo una información que me llega, una muy buena fuente, que señala que ya la autoridad, ya hay un acuerdo con la delegación presidencial de la región metropolitana. Aforo de 45 mil espectadores para el superclásico, 800 personas de Colo-Colo en la tribuna Pacífico Norte. En este partido además va a debutar un nuevo sistema de reconocimiento facial que Azul Azul ha adquirido en un acuerdo con una empresa brasileña, Bepass, la misma que opera el Estadio Maracaná en Río de Janeiro.
4: Los torniquetes que están juntos, que son basura en el Nacional, ¿eso qué va a pasar?
6: ¿En Nacional?
5: No sé. ¿Son las vallas papales?
6: Yo entiendo,
4: no,
6: que
4: torniquetes.
6: En Nacional no hay. ¿Torniquetes?
4: Sí, no. Tirados están.
6: ¿En el Nacional?
4: Bueno, ya me hizo dudar, Fernando.
5: No, yo no lo he visto.
6: Yo no soy nacional. No, ahora la Universidad de Chile.
5: No, pues en el Nacional no puede ser, es del parque.
6: La noticia es que la Universidad de Chile cerró un acuerdo con una empresa brasileña, yo se lo estoy adelantando acá.
4: ¿Ya?
6: Bepass, la misma que opera el Maracaná.
5: Ya.
6: Y esto permitió el acuerdo con la delegación presidencial de la región metropolitana, aforo de 45 mil espectadores para ese partido del día 23 de agosto, domingo. Con 800 entradas para la hinchada visitante, para los hinchas de Colo Colo, que estarán ubicados, según el acuerdo, en la tribuna Pacífico Norte.
5: Sí, ¿ah? Como siempre.
6: Me imagino que en la anterior. Norte. Claro, el Codo Norte. Ahora llaman Pacífico, yo creo que sigue siendo galería.
5: ¿Ah? Sí, es
6: exacto. Pero efectivamente, esto ya está resuelto, según me cuenta una muy buena fuente que ha tenido acceso a esta información. Y está de acuerdo con la delegación presidencial de la región metropolitana.
5: Ojalá no les cobren sobreprecio.
6: No se le entregan 800 entradas a la hinchada visitante.
4: Bueno, de hecho, ayer.
6: Un número limitado, ¿eh? Yo pensaba que pude hacer un poquito más, pero para partir está bien, ¿no?
5: Obvio, para darle el empuje principal a la cuestión.
4: De hecho, para cerrar la parte extra futbolística en la U, ayer fue gente a increpar a Michael Clark.
5: Te tiraron billete y
2: todo. Con su cara, algo así.
4: Creo que hay forma y forma. Porque una cosa es cuando le tiréis los billetes, otra cosa es que le tiré un fajo en la cara. Me suena una agresión, me parece que está mal. Después, el insulto para mí nunca está bien. Pero uno a veces logra entender la frustración de la gente. Pero el insulto para la mujer que estaba ahí, que no sé quién era. Pero el nivel de
6: insulto. No sé si es la abogada o la hermana, que también es abogada, pero no.
4: Me parece fuera de contexto.
5: Sí, es que se merece. Que el señor Clark se merecía algo, sí. Después el exceso.
4: Pero ella, no.
5: No puede, no podría él creer que estaba todo bien. El hincha de la U está dolidísimo.
6: Ahora, perdón, comparto plenamente la reflexión, Coque. Yo creo que para eso además está la policía, la seguridad, hay que brindar esa seguridad.
4: Creo que fue peligroso, ¿ah?
6: ¿Eh? Pero si Michael Clarke pretende que va a caminar tranquilo por la calle a partir de ahora, está complicado.
5: Eso no, iba a decir, yo
4: me refiero más a la mujer.
5: Sí, sí. De su primera declaración del primer día, yo creo que ahí ya lo hice. Sí.
4: No, los epítetos a la señora o señorita me pareció un poquito mucho.
6: Y si te fijaste, tampoco se preocupó mucho, Clara, arrancó rapidito el auto en vez de protegerla a ella. Entonces, se asegura primero el hombre y después. ¿Quién cerró la puerta? ¿Quién protegió a quién ahí? ¿Ah? Qué raro. Bueno, a ver, es cierto, está complicado el tema en Azul Azul. Ayer hubo en el tribunal hubo una sesión de más de 5 horas. Yo le quiero contar que vi las 5 horas.
5: ¡No! ¿Qué?
6: Vi las 5 horas, porque obviamente están surgiendo detalles muy relevantes. Yo les conté un poquito lo que ayer.
5: Sí, señor.
4: Feña, perdona, solo que interrumpirte para que después te tires largo, porque me interesa mucho lo que... Ayer pasaron, me parece que hay 2 hechos noticiosos.
6: Sí.
4: Uno es el contrato de confidencialidad de Manuel Mayo.
6: Claro, o sea, lo que dice el fiscal.
4: El fiscal.
6: Juan Pablo Araya.
4: Claro. Que hay, dentro de eso hay 2 aristas, me parece. La primera es... Manuel vaya a tener un contrato de confidencialidad, no sé qué. Ya, ¿y con qué? Es por las transferencias con Guachipato. Ah, ok.
6: O generales, todas.
4: Y me pongo... Es que ahí está, porque todos los gerentes... Sí. Tienen contratos de confidencialidad.
6: Exacto.
4: Pero con todas las transferencias, pues no con una. No con una en específico. Entonces ahí tú te tenés que cuestionar, pues. ¿Y por qué con este?
6: Es un contrato de confidencialidad amplio, Coque. Es lo que finalmente es lo que dijo y describió el fiscal.
4: Si es amplio.
6: Es amplio.
4: Creo que.
5: Es amplio. Es normal.
6: No, pero deja que no te he entregado toda la información.
4: Es que no es normal, por eso quiero que el Feña después desarrolle.
6: Lo que no es normal, y por eso que el fiscal lo. Primero, ¿cómo lo obtuvo?
4: Perdona, solo para que. Es que ahora te voy a aislar. Porque la otra no. La otra, el otro detalle, quiero escuchar bien al Feña, porque ese contrato queda como en el aire.
5: Ya.
4: Pero lo otro, que también es igual de. Que es peor, la verdad. Es que Cecilia Pérez, como presidenta, contrató a Michael Clarke y se llevaba 13 palos para adentro.
5: ¿Cómo?
4: Y a nadie le importa, y Cecilia Pérez sigue tranquila como presidenta de Azul Azul.
6: O sea, está dentro de la legalidad, o sea, normativa del funcionamiento, porque lo contrata como director ejecutivo.
4: Increíble.
6: Mira, sin entrar tan profundamente, yo entiendo que este es un tema escabroso, es un tema que es difícil de comprender, pero respecto de este contrato de confidencialidad que firma Manuel Mayo con Michael Clarke,
4: ¿sí?
6: ¿Qué es lo extraño acá? Primero que esto es un documento que tenía Michael Clarke en su caja fuerte, en su domicilio.
4: ¿Ya?
6: O sea, no estaba en las dependencias de Azul Azul. No estaba en la oficina administrativa de Azul Azul. Era un contrato que estaba en la caja de seguridad, en la casa de Michael Clarke, que fue allanada en su momento. Ahí estaba ese contrato. Y el contrato de Manuel Mayo, y acá está lo irregular, vamos a decirlo de esa manera, no es con Azul Azul. Es con Sartor, es con Tactical Sport.
4: Claro.
6: No es con Azul Azul. Entonces uno se pregunta, el gerente deportivo de Azul Azul, Manuel Mayo, ¿usted para quién trabaja? ¿Trabaja para Azul Azul o trabaja para Tactical Sport, es decir, para Sartor? Entonces esto es lo relevante, por eso que lo menciona el fiscal. Da a entender que Manuel Mayo trabaja para Sartor, trabaja para Tactical Sport, trabaja en un directorio aparte, que no funciona en el Centro Deportivo Azul. ¿Se entiende, no? Porque en ese mismo allanamiento, ojo, atención, se encontró otro contrato de asesoría deportiva.
4: ¿Ya?
6: Michael Clarke, ¿sabe con quién?
4: ¿Con quién?
7: ¿Con quién?
6: Michael Clarke firma, Tactical Sport es el que es el empleador, entre comillas,
4: ¿sí?,
6: con Marcelo Peche, que no fue mencionado ayer en los medios de comunicación.
5: Claro. Hay uno que tiene prisión preventiva.
6: Los de Sartor, sí, algunos están pidiendo, están en el proceso, el viernes se va a resolver todo. Ese es un contrato de asesoría que después, según la declaración que le da Peche al fiscal, él desconoce que no se concretó, pero ahí está. Mira, esto es muy relevante, porque el fiscal encontró un documento, un contrato de asesoría deportiva amplio entre Marcelo Peche y Tactical Sport con la firma Michael Clarke, que estaba... En el domicilio particular de Michael Clarke, en la caja fuerte.
5: Ay, ay, ay.
6: Entonces, Después cuando dicen no, que no tenía nada que ver, que claro, no lo conocía, ¿qué es Marcelo Peche? Sino el socio de Victoriano Cerda. Hay un diálogo revelado ayer en la sesión por parte del fiscal Juan Pablo Araya. Hay un reconocimiento de los WhatsApp del ex gerente de Sartor, que fue en su momento director ejecutivo de TVN, ¿cómo se llama? Ahí se van los nombres.
5: Mira, los mismos.
6: Perdemos un segundo.
5: ¿Cómo no?
6: Yo tengo aquí anotado. Una declaración de WhatsApp de Alfredo Harz, uno de los que habló, digamos, que entrega un diálogo de WhatsApp en donde Michael Clark le pide al grupo de los ejecutivos altos que borren mensajes, que eliminen documentos, que rompan celulares, y sobre todo está muy preocupado de que eliminen el celular de Cerda, de Victoriano Cerda. Eso fue ayer con el fiscal. Entonces, después cuando veo a Michael Clark diciendo que él llegó de rebote, que no entiende,
4: cree que somos imbéciles,
6: hay un contrato de asesoría para la venta del 63.07% del paquete accionario mayoritario de Azul Azul. Hay un contrato para asesoría para esa venta con la empresa Big Silver. Yeah. ¿De quién es Big Silver?
4: ¿De quién?
6: De Patricio Kilvinsky, pues. Entonces, ayer, en la jornada ya se arrojaron todas las pruebas, me parece bastante contundente, de quiénes están realmente detrás de esto. Además, en el fiscal dice, la idea fue sacar el 63.0% del ámbito de Sartor para que quedara en propiedad de Michael Clark,
4: claro,
6: para asegurar ese patrimonio. Y posteriormente, ¿cuál era la idea?
4: Comprar el restante.
6: ¿Y quién iba a poner la plata? Sport Capital, con la asesoría de Big Silver, las dos empresas de Patricio Kilvinsky. O sea, el nombre de Kilvinsky ayer apareció de lleno.
4: En todos lados.
6: De lleno, así como el de Victoriano Cerda, así como el de Marcelo Peche. Ayer fue un día clave para lo que hemos planteado hace mucho rato.
4: Me parece, Feña, que se van a cumplir 5 años de que empezamos con esto. Me parece muy importante lo que dices, porque si bien estamos en el proceso, en algún momento aquí se van a determinar culpabilidades. Obvio. Y ahí, los genios que están en el Consejo de Presidentes /ANFP tendrán que inhabilitar de por vida.
6: No han dicho nada, fíjate que no han dicho nada. Esto es muy llamativo porque
5: están esperando que termine.
6: Debería ser de máxima preocupación toda vez que cada vez más está presente. Ahora, yo entiendo que estamos en una fase recién de formalización, hay etapas de... Por ejemplo, mañana los abogados de los imputados podrán entregar sus argumentos. Clark se ha mostrado bastante tranquilo, pero yo creo que es parte de un entrenamiento comunicacional. De Clark, de hecho, ha hablado mucho más esta semana de lo que habló durante los últimos 2 años en la U, o siendo presidente de Azul Azul, sí, ¿no es cierto? Aguarda que pasó escondido. Le contábamos los días de silencio desde que surgió el tema de la Comisión de Mercado Financiero y su histórica sanción. Pero, ¿qué es lo que está pasando, Coque? Y es la sensación que me queda, de acuerdo con los testimonios que expuso el fiscal Juan Pablo Araya, es que varios de los directores ya están hablando. De que entonces le quedan 2 caminos. Porque Clark es uno de los pocos que no colaboró con la investigación, lo dijo claramente Juan Pablo Araya. Por eso se le atribuyen 6 delitos y les piden las máximas cautelares. Porque es alguien que no ha colaborado. Alguien que no ha llevado información. Y de hecho ha eliminado la fiscal Lorena Parra, que acompaña al fiscal Araya de un equipo, dijo el argumento para pedir la prisión preventiva de Michael Clark es porque es un riesgo para el éxito de la investigación, es porque existe la certeza, de acuerdo a las pruebas, de que está eliminando pruebas.
4: Claro. O sea, que además, claro, uno siempre tiene que tener presunción de inocencia, porque esto es un tema legal. Si yo digo algo y lo confirmo, eso que usted mismo está pensando, yo me voy creyado. Pero todo deja entrever que él potencialmente va a ser culpable. Como ya lo fue en primera instancia en la CMF.
6: Y lo otro, nunca pagó un solo peso. Entonces, por eso que se constituye, según la fiscalía, el delito de lavado de dinero.
4: Ahora, que es que ahí está, Feña, porque no es evasión de impuestos, no es estafa, que ya me parece bastante grave. Es lavado de dinero.
6: Sí, porque es dinero ilícito.
4: Claro.
6: Que se transforma ilícito, ¿cómo? Toman la plata de los aportantes de todo el negocio Sartor. Con esa plata compras un porcentaje importante de las acciones de Azul Azul que quedan a tu nombre y tú le sacas beneficio. Por eso, exacto, es importante el sueldo. Exacto. Por eso lo destaca el fiscal. Esto es raro, ¿no? Porque él, siendo director de Azul Azul, dueño, podía retirar incluso ganancias si quisiese.
5: Claro.
6: Pero acá la presidenta actual de Azul Azul hace un contrato de 13.400.000 pesos brutos en su condición de, entre comillas, director ejecutivo.
5: ¿Cómo?
6: Y es un contrato que fue obtenido gracias al allanamiento que hubo en el Centro Deportivo Azul, en donde está la firma de Cecilia Pérez y de Ignacio Asenjo, el gerente.

0: tanto.
1: Sí. O sea, ese es el. Ahora, el yo.
0: A raíz de los testimonios.
1: Yo puedo entender que, a ver, si tú te ofrecen una pega. Voy a poner el caso de Manuel Mayo. Yo creo que Manuel Mayo ha perdido mucho tiempo. Creo que él se ha enredado solo. Creo que ha manchado su carrera. Y va a ser muy difícil de que él pueda limpiarla. Porque a esta altura ya creo que es demasiado tarde. Salvo que en este instante él. Entra a colaborar. Creo que esa es la sensación, lo que me dicen a mí, por lo menos, de que ya es una, no sé si una causa perdida, pero es el momento. Ya no existe más plazo para quienes están colaborando, fíjate, con la investigación, miembros del directorio de Sartop. Haas dijo que el financiamiento de la compra de las acciones Azul Azul, una parte vino de la empresa Victoriano Cerda con Marcelo Peche. Él lo reconoció. Está entregando esa información. Otro, ¿por qué crees que de los 11 que están siendo procesados, imputados por la fiscalía, a solo 5 se le ha pedido la prisión preventiva? Porque los otros 6 ya están colaborando.
2: Claro, claro.
1: Entonces le dan beneficio. Ya usted va a tener reclusión nocturna. En el caso de Mauro Valdés, que ha entregado mucha información, ese es el nombre que se me quedaba en el tintero, el ex director ejecutivo de TVN, sí, que fue miembro de Sartor.
2: Mauro Valdés,
1: exactamente. A él le dieron una prisión nocturna. Es decir, él puede salir de su casa a las 6 de la mañana, pero tiene que estar a las 10 de la noche, de 10 a 6 de la mañana en su domicilio. O sea, es bastante flexible la medida precautoria. Obviamente a todos se le está aplicando el arraigo nacional, o sea que no pueden salir del país. Pero en el caso de Clark, particularmente, así como los señores Larraín, porque son ahí parte del cerebro todo esto, el caso Sartor general, a ellos se les está pidiendo las máximas cautelares y uno dice, de acuerdo a los antecedentes, con justa razón, porque si hay pruebas de los chats en donde dicen destruye el material, destruye los chats, destruye los celulares, hazlos desaparecer. Sí. Esto es lo que ayer mostró ayer el fiscal. ¿No? Entonces, yo siento que a esta altura quizás ya deberíamos despejar esta duda, ya no hay duda, Coque. Para mí no tengo ninguna duda que detrás de toda esta operación está Patricio Klivinsky, Victoriano Cerda, Marcelo Peche, que el gran operador fue Cristian Auber dentro de Azul Azul, que en algún momento tendremos que ponerlo en su justa dimensión, porque creo que pasa a piolita entre Corbata, los responsables de esta situación que ha vivido tristemente.
2: Que maneja muy bien los medios, además.
1: Y bueno, para bien y para mal, porque recuerda que Cristian Auber fue el que pidió la salida de los colegas en su momento en Canal CDF, sí, cuando señor. Se hizo una nota.
2: ¿Y lo sacaron?
1: Sí, pues sacaron
2: por
1: a los periodistas.
2: Maneja bien los medios.
1: Exacto. Cuando se podía presionar con el poder de la televisión, digamos, en el canal del fútbol, que era efectivamente tal del cual. Fútbol. Ahora hay una concesión y espero que haya independencia editorial.
2: Oye, para agarrar un poquito de cancha, bueno, efectivamente Jordan García viene a la U, al arquero.
3: Sí.
2: Yo no sé si es casualidad o no, pero varios jugadores del grupo Pachuca.
1: No. Capaz que sea lo que hay por el momento, Coque, porque el tema económico ahí está complicado.
2: Van a invertir la localía con San Felipe, producto de. O sea, perdón, iban a invertir la localía, no se puede, y van a jugar finalmente en el Nicolás Chaguán.
4: Así es. Este partido por Copa Chile que tiene Universidad de Chile ya programado para mañana a las 6 de la tarde.
2: Acuérdense que era en Quillota.
1: Ah, pero es porque no se podía jugar ahí por el por tema de la luz. Sí. Acuérdense que tuvo un desperfecto ese estadio, porque ya ese partido de la U ya lo jugó de local, po. Entonces no se podía invertir.
2: Así que va a jugar en el Nicolás Chaguán.
4: Ahora, al menos en la página de campeonato chileno todavía no lo cambian. Todavía sigue cambiado. Apareciendo Municipal Lucio Fariña.
1: Sí, pero ya lo cambiaron.
2: Oye,
4: eso sí, lo confirmaron.
2: Lo de Elías Rojas, la lesión, finalmente van a ser un par de meses, o sea, en menisco.
3: Sí, obvio.
2: Barrera suspendido por amarilla, así que veremos si es Poblete, lo más probable que juegue contra Palestino. Y la novedad es que viene Eider Tamayo, extendió su vínculo con la U hasta el 2029, ya vino un interés de la Almería, la U va a hacer caja con Tamayo, no sabemos si ahora o más adelante, pero es la idea para lo que lo trajo y yo creo que va a terminar resultándole.
1: ¿Y qué se sabe de Octavio Rivero, que lo está medio perdido?
2: Está en reintegro deportivo, ¿no? No le falta tanto.
3: Sí, ya. Le falta menos.
2: No le falta nada.
3: Las pruebas de fuerza.
1: Ya, pero en todo caso, no hay preocupación ahí porque por ahora el mejor jugador de la U es Eduardo Vargas.
3: No, claro. Sí, pero el segundo cuando Eduardo necesita, no está es Lucero y no anda.
1: No anda. Por eso te digo, también hay una necesidad ahí, ¿no?
2: Oye, sí. Para los otros equipos, Felipe Salomoni, nuevo jugador de Audax, va a ser el reemplazo de Matus.
4: Lo confirmó Tano Noticias.
2: O'Higgins renova a Faúndez, a Godoy y a Tapia.
1: Los jóvenes.
2: 29, 28 y 29, claro, hay que armarse ahí con la juventud. El VAR arranca en la fecha 19 en la B. Entre el 7 y el 9 de agosto.

0: la parte final.
1: Por último, claro. Es.
2: Este fin de semana.
1: Para evitar.
0: Fecha 19, o sea, cuarta de. No, pues, ¿en qué fecha sería? No,
2: estamos
0: fecha
2: 19. El 17 y el 9 de agosto.
3: Pero se está disputando, o se va a disputar la fecha 19, recordando que se suspendió la fecha de reanudación del torneo y que todavía falta ahí la programación. Pero por eso están.
0: Van a ser, no, una. Para averiguar, me imagino, pero me imagino que usarán las mismas cámaras de las transmisiones de.
1: Las mismísimas, por eso es un bar limitado.
0: Claro. Claro, porque pero ahí lo relata el software.
1: Exacto.
0: El software.
1: Menos cámara ahí.
0: Claro.
3: Vaya. Oye. Que hace falta.
1: Sí.
0: Sí, porque a veces hay partidos de la B que se transmite con un número más limitado de cámaras. Se nota, obviamente.
3: Se van a evitar los goles cuya pelota no entró nunca al arco. Se van a evitar los goles con la mano. Se van a evitar tantas cosas que hemos visto, lamentablemente.
1: Se van a evitar la ¿cómo se dice, negra? Cuando te dais mucha vuelta. Cuando
3: simular,
1: no te pegan,
3: ¿no?
1: Simulación. Claro. Que claro. En la B es terrible.
0: A cada rato,
1: terrible, ¿no? Ojalá que los árbitros empiecen a mostrar amarilla muy fácilmente por simulación. Al final de la rueda, le da vuelta de la rueda, les va a dar mucha más velocidad al fútbol.
0: Mira, sepo. Y obviamente con todo lo que también se está aplicando el reglamento FIFA, ¿no? El del Mundial.
1: Sí, todas las reglas, sí.
0: Bueno.
2: Bueno. La primera vez, Fran, démos los resultados.
3: A ver, perdió la fecha con el empate entre San Luis y Rangers. Más allá del buen momento de San Luis, me parece que es un punto absolutamente ganado para Rangers. Un Rangers que, hay que recordar, sufrió la lesión de su portero, de Meme Gamonal, que se cortó el tendón de Aquiles. Por lo mismo llega Fabián Cerda, que estuvo bastante tiempo sin actividad. Vamos a ver en qué partido le va a tocar debutar. Estuvo también el empate de San Marcos contra Iquique 1-1. Antofagasta realmente que goleó 5-1 a Unión de San Felipe. Estuvo el triunfo 3-2.
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4: En Candelaria Radio te indicamos la hora.
6: 13:01 p.m. 31 minutos. Desde

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1: Con menos cámaras, sí, menos tiros de cámara, no, y es menos posibilidades, ángulos, posibilidades. Claro. Pero por eso digo que ahí lo relevante es el software que te permita procesar las imágenes. Exacto. Pero
2: y que tiren la línea de
1: lo fundamental es si la falta fuera del área, eso se puede ver, si la meta entró o no entró, eso se puede ver, se puede consultar. Entonces esto igual te va a ayudar un poquito más en la toma de decisiones para que no haya tanta controversia, porque esto ha sido un reclamo permanente.
3: Sí, señor.
1: De los futbolistas, de los entrenadores y también de varios dirigentes de la B o de la Liga de Ascenso.
3: Tal cual.
4: Y bueno, ¿qué vamos a hacer?
3: Sí, de hecho nosotros, si no hubiese sido porque los árbitros no han, podríamos estar punteros.
4: Ya. 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Me voy a la pausa, a la vuelta decimos con más pauta de juego.
2: Si le pagaste.
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5: ¿Cómo le va, don Vicente?
6: ¿Todo bien por acá, Coque, usted?
5: Bien, todo bien. Digamos que el tenis se sostiene en base, gran parte, ¿no? A Dale Tavilo, que tuvo una muy buena semana, cayó ahí con Rafa Jodar, digamos. Vendió cara a la derrota, o sea, creo que perder así vale, ¿no?
6: Sí, de hecho, estaba buscando las cuotas de los partidos pasados al de Jodar y entonces esperaba que Tavilo perdiera. O sea, no era el favorito de ninguno, claro. Sobre todo con Ben Shelton, y terminó jugando un partidazo. O sea, Tavilo a este nivel está para avanzar harto en lo que va a ser Montreal, que por lo demás es un cuadro abierto.
5: Sí, porque hay varios que no están y ya tiene rival el de Tavilo.
6: Así es, lo conocemos, es Urcax, el que entrenaba a Nicolás Massú antes.
5: Duro.
6: Digo que es un cuadro abierto. Nosotros decíamos cuando fue el Roland Garros que perdió Sinner muy temprano. Bueno, ahora no parte ni Alcaraz, ni Sinner, ni tampoco Djokovic. Entonces es un cuadro aún más abierto.
5: El Ale Tavilo, que está 27 en el ranking live, en caso de ganar avanza un puesto, dependiendo de Joao Fonseca, que si gana su partido, que es el número 26, se mantiene, todo igual. El resto no está jugando porque perdió en la quali Barrios. Garín vuelve la próxima semana. Jarry sigue en el aire. El Matisotto anda por ahí. El panorama para la serie con España
7: está difícil,
5: está complejo.
7: Complicado.
6: Sí, sí. Ahora bien, teníamos la duda si venía Rafa a jugar o no. ¿Sí? La duda sigue, pero tenemos una información respecto. Y es que va a participar en la Laver Cup.
5: Listo, ¿no?
6: Y la Laver Cup va a ser a los pocos días, o sea, me parece que como el 24 de septiembre. La serie se podría prolongar hasta el 20 de septiembre. Entonces, no sé, ahí vamos a conocer el equipo de jugar. Si son más conservadores en ese sentido o quieren que juegue todo.
8: Que sean conservadores nomás.
5: Igual, tenis, mira. ¿Qué debiera venir?
8: A ver.
5: Jaume Munar, 43 del mundo.
8: Listo.
5: Mérida, 62 del mundo, con un año enorme.
7: Lindo lugar.
5: Idiota. Landa Luce, 64. Carreño Busta, 71. Oh, y wow. El doblista Granollers, que en top 10.
7: Chuta.
5: Mira.
8: Tremendo. Tremendo equipo.
7: Que hacer.
5: O sea, bastante complejo igualmente el panorama en caso de que se dé lo que nos dice Vicente, que sería ideal, porque Jodar viene on fire. Granollers es el 4 del mundo en el ranking, ¿verdad? Sí. Y lo otro
6: a partir de eso.
5: Sí.
6: Sí, algo cortito de Tavilo es que lo bueno es que no defiende muchos puntos. Es decir, en Montreal no participó el año pasado, claro. En Cincinnati se fue en primera y en el US Open del año pasado también se fue en primera. Entonces, a partir de ahora. Son todo ganancias para Ale Tavilo.
5: Es bueno porque se podría arrimar a los 2.000 puntitos y ahí estamos hablando de casi top 20. Sería un golazo para él.
6: Efectivamente.
5: Lo otro, Vicente, no sé si estás enterado, vi una entrevista con Círculo Central del presidente de la federación que está impugnada esa elección, etcétera, etcétera. En un tono muy amenazante con el subsecretario del Ministerio del Deporte.
7: Exgerente de la Federación de Tenis.
5: Claro, con Andrés Otero. Y a donde y no sé qué. Chuta, y me sorprendió.
6: Con Andrés Otero, sí. ¿Sí? Bueno, y vi la entrevista, bastante cuestionada la entrevista en comentarios. A ver, no solamente apuntó a Otero, sino también a la gestión de Sergio Elías. Apuntó también a que se iba a querellar contra ellos, que se iba a querellar contra Canal 13. también acusó de estafa a los dueños de Valle Dorado. No sé si se acuerdan de lo que hablamos la semana pasada, perdón. Bueno, y respecto a este mismo caso, el antecedente que me ha llegado, que puedo constatar mediante por lo menos más de tres fuentes, es que el club Los Aromos estaría funcionando ahí en Valle Dorado. Entonces, ahí hay declaraciones cruzadas, no sabemos quién está mintiendo. Ahora, lo que sí se puede decir es que para creer que Milovan Kejević, el presidente, no es culpable de algo, hay que dejar de creerle a muchas otras personas. Entonces, por ahí se va complicando la cosa. Bueno, Fernando decía, no ha querido hablar con nosotros y terminó hablando en Círculo Central, que...
7: Está bien, está perfecto. Bueno, él puede elegir dónde hablar, ¿sí?
5: Obvio.
6: Pero
7: lo que pasa es que no para precisar, ¿no? Porque ellos en el fondo hace alusión a una entrevista que nos ofrecieron con el presidente de la federación y después dijeron que iba a ir al abogado. Entonces yo dije, no, tendría que ir el presidente de la federación para enfrentarla.
5: Ver, tal como eso, lo hizo ahora, es un mérito de ese programa tenerlo.
7: Sí, absolutamente.
6: Obvio. Sí, a lo que voy con esto es que en medio de la entrevista él señala, vengo acá y ojalá que sea la última. Entonces,
7: la última vez que vaya
6: a hablar. Clara...
7: Claro. Ah, un medio, pues no sé.
6: No, dice que. Claro. No, dice. Esta es la única entrevista que doy y ojalá sea la última que doy también. Entonces, claro. Hay una disposición a hablar con la prensa que es inexistente.
5: Obvio, que no tiene por qué. Mira, si al final esto es. Lo vivimos nosotros.
7: Sí, obvio, nosotros.
5: Mira, para ponerte un ejemplo. En el fútbol se da mucho cómo se caricaturiza a cierta gente, o por cómo se viste, o por una entrevista, o por un error, sí. ¿Cierto? Uno que es muy caricaturizado es Joaquín Montesino, que ayer lo entrevistamos en De Buena Fuente. Y alguien me dice que ustedes le dan mucha vitrina. ¿Si nadie quiere hablar?
7: No. Y aparte fue la figura de la victoria contra Católica.
5: Pero el tipo habla bien de fútbol. Además entiende el formato que nosotros
8: hacemos,
5: se cagó de la risa con nosotros.
9: Claro. Y después hay otros que después todo esto, en defensa de Jorge Enrique, ¿sí? Hablé con él después.
5: Ah, porque nos dejó votado Jorge Enrique.
9: Pero me dice, hermanito, a última hora, sí, no, y yo andaba viendo un terrenito que me quiero comprar. Qué bien, y dije, hermano, te felicito.
5: Son muchos menos los que quieren a los que no. Entonces, por eso ahí ya es problema de cada uno.
9: Pero ¿sabes qué me dice Jorge? Me dice, ¿cómo no voy a querer hablar si estoy activo? Me dijo. Mira, bueno,
5: hay algunos que estando activos no quieren.
9: Pero no con tilo de mate. Lo único que me dijo.
5: Oye, bueno, Vicente, te mando un abrazo y estaremos muy atentos a lo que venga con el Ale Tavilo esta semana, que puede ser muy buena para él.
7: Oye, estaba, perdón, antes una carta, porque estaba leyendo tenischile.com, yo no sé si estaba, pero está siendo citado, que puede que venga en septiembre, que podría ser una figura relevante, Rafa Nadal. ¿Ya? Pero como comentarista de la televisión española. Sería una muy buena, una linda visita.
5: Ahí
7: ¿no?
5: tenemos mambo.
7: Ahí tenemos mambo. Ahora,
9: ¿cómo no?
6: Lo que se está diciendo es que vendría en pack con Alcaraz. O sea, si viene uno, viene el otro. Bien. Y viceversa.
7: No, bueno, ahí ya nos así arregla que... un poco ya, el panorama.
9: Ya,
7: por último.
9: Ya estamos
5: tenemos que traer al Chino Río y este con el Peña González.
7: Claro. Bueno, tenemos al Nico Mazur nosotros ahí, como capitán.
5: Ah, doble con bocina. Te mando un abrazo. Vicente, nos vemos.
6: Buena idea. Chao, chao.
5: Le pido a la Raca que me dé la combi porque la gente no me va a creer.
8: A ver.
9: Nadie te cree. Porque...
5: Ayer me mandó. Mira.
9: A ver.
5: Mira, mi compadre. Ayer me mandó la. ¿A dónde está? Ahí está. Me mandó la combi. Y yo no la di al aire porque no. Se me cargó el teléfono. Y la combi salió.
9: No vale. Entonces no tenés que dar la mano.
5: Ahí está la gracia de estar en el chat de apuestas de juego con el código QR. ¿Eh? Bueno, para hoy tenemos. Porque arranca a las 14. 14.25 más de 2.5 goles entre el Sparta Praga y el Olympique de Lyon.
9: De Champions.
5: Más de 2.5 goles entre el Union Saint-Gilloise y el Bodo Glimt.
9: Sí, señor.
5: Más de 3.5 tarjetas totales entre el Olympiacos y el NEC Nijmegen de Países Bajos.
9: El Nijmegen.
5: Menos de 22.5 games juega Hun Chengshan contra Andrei Rublev.
9: Vamos, Rublev.
5: Y gol anotado en ambos tiempos, Ñublense contra Rangers por Copa Chile.
9: Vamos, Rangerito, carajo.
5: Así que ahí está el código QR para que ustedes participen con nosotros en el chat de apuestas de juego. Oye, a ver, hay un jugador de Católica que va a préstamo a Real San Joaquín, Fran.
8: Que es Felipe Mercado, volante, lateral derecho de 20 años.
9: Está bueno, bien, tiene que jugar.
5: Tiene que jugar, está así perfecto. Que está perfecto que vaya a buscar una oportunidad.
9: Que salga de la comodidad y pase frío un rato, no le hace mal a nadie.
5: En la Católica no hay mucho más para contarles, los refuerzos está ahí medio en el aire.
9: Está triste porque su equipo no le funciona y porque no llegó nadie.
5: Mira el detalle, para que ustedes entiendan lo de su viabre. que ayer decíamos, bueno, pareciera que Tigre hoy día es más importante que Católica, a pesar de que está la selección de por medio, bla, bla, bla, bla. No sabemos qué es la interna, no sabemos qué le dice el representante, no sabemos.
7: No se sabe cómo
5: River, en Argentina, si tú sacas un jugador a préstamo al exterior, tienes posibilidad de traer por durante otro. Más tiempo a otro jugador. Así todo no lo hizo con su libre y se lleva a otro cabro que nadie conoce, lo manda al City Torque para poder tener ese espacio. Para que ustedes entiendan un poco hoy lo que es el mercado chileno en cuanto a atracción.
9: Nada. No le generamos nada a nadie. Nadie quiere, nadie cree, y esto es lo más terrible de todo, nadie cree que pueda potenciar un futbolista enviándolo a préstamo a Chile. Pero sí, sin embargo, creen que lo pueden potenciar enviándolo a Tigre. Entonces, bueno, esa es la realidad de nuestro fútbol chileno. Siempre. O sea, muchachos, más allá de lo de la decisión de Ciudadores, es anda acá porque acá te vas a potenciar y en Chile no va a pasar nada. Entonces eso es lo que más me preocupa, la calidad con la que ven a nuestro fútbol desde afuera o lo poco que importa para los futbolistas venir al fútbol chileno, lo poco que les genera.
7: Y lo otro que no se sabe, porque claro, uno entiende que Católica hizo algunos esfuerzos para reforzarse, esto sí. No se ha concretado.
5: Pero trató de ir por filete, no exacto, quiso arroz.
7: La pregunta es, ¿qué tanto esfuerzo hizo? Porque
5: claro, eso,
7: no se sabe, ¿no? Claro. Porque, claro, te pueden decir, sí, preguntamos, y la verdad es que no sabemos tampoco cómo fue esa negociación, esa conversación, qué es lo que realmente ofreció, si que realmente la Católica quiere, porque aquí ha habido mucha confusión, y yo entiendo la molestia del hincha, porque claro, venían de una tremenda racha y de repente sí. El equipo se cae y comienza, y todas esas críticas relucen, surgen, ¿no? Que el puesto del arquero está mal, digamos, ahí nuevamente se instala este tema,
5: porque un volante que un extremo, que la lesión de Montes.
7: Exacto, entonces se van sumando situaciones.
9: Es muy pobre lo del plantel.
7: Y está la declaración del otro día del técnico, está medio ya chato, ¿no?
9: Está aburrido, sí.
5: La U que venía entre sombras, claro. Muy mal, se te metió.
7: Es que Chile 2 va a ser el tema, claro. Digamos, de los que nos queda el campeonato. Que es probable que, o sea, es poco probable que Colo Colo pierda. Es muy difícil.
5: Oye, mira, justo que hablábamos de él ayer, Marcelino Núñez sería titular en el amistoso del Ipswich contra el Le Havre, porque en el fondo, al meterse el Ipswich en Premier, uno no quiere que Marcelino sea actor de reparto, porque que sea titular en Premier. Y ahí ver cómo está. Después. Alexis Sánchez aparece según medios turcos en carpeta del Beşiktaş.
7: Sí.
9: Mira. Buen lugar para ir a encontrar.
8: ¿Firmar tu último gran contrato?
9: Momento. Es que aparte Beşiktaş paga muchísimo.
5: ¿Y si no es su último contrato? Porque yo a esta altura voy dudando cada vez más de si quiere venir a Chile.
9: Yo creo que no.
5: Sabiendo el despelote que hay acá.
9: No. Yo creo que es como dijo en ese tuit o algo lo que dijo. Yo no estoy para que me agarren pal.
5: Porque ahora estaba leyendo que hoy día en la mañana. Habló José Miguel Insulza, paréntesis continuo. Estoy tranquilo, mira, se va a resolver lo de Sartor, se cambian los directores y listo. Pero si uno
7: de los. Sí, yo la vi, pero.
5: Si lo que Miguel, te están diciendo. Da lo mismo, no es para profundizar más. Sí. Bruno Martichotto entró a los 78, le ganó 4-0 Talleres a Platense.
9: El equipo de tu amigo, San Paolo.
5: Claro, del mejor técnico de la historia de Chile.
8: Sin duda.
5: De la selección.
9: ¿Cómo dijiste?
7: El mejor técnico de la historia de Chile. Acosta. Eso dijo. El más exitoso sin duda, ¿no?
5: Junto con. San Paoli ganó una Copa América.
7: Sí, ganó una Copa. La primera.
5: La primera.
7: La segunda la ganó Pizzi.
5: Pizzi.
9: Y ahí nos dejó quebrado.
5: Ahí estamos, eso es otra cosa. Bueno, bien por Partichotto que esté sumando minutos,
9: sí,
5: pero yo me quedo con lo de Platense.
9: Con lo de Platense, es lo que yo tengo al horno. De hecho, ayer veía.
5: Gran oportunidad.
9: ¿Tú te acuerdas el central de barba este, que el muchacho que era uno de los mejores del campeonato? No me pregunté. ¿No?
5: Déjame buscar.
9: Pero está libre. Ni siquiera es que haya ido.
5: Jugando.
9: No está jugando. Empecé a ver los jugadores libres de Argentina por nombre, por entretenerme un rato. Yo, este muchacho está libre. Si Platense no tiene un peso, Platense está horrible. Y Platense juega con Coquimbo. La gran posibilidad. Platense es un equipo que hoy, en el fútbol argentino. Si no es por los puntos que tiene y porque ellos juegan con el promedio, Platense desciende. Así te voy a decir, a fin de año de este campeonato, Platense desciende. No tiene nada.
5: Bueno, ojalá que Coquimbo se enderece un cachito, porque a veces tropieza, pero...
9: Pero tiene con todo para avanzar en Copa Libertadores Coquimbo ante un equipo, me parece a mí, la llave más débil. Y lo habíamos dicho hace rato, Platense se va a ir despotenciando porque pasa mucho en el fútbol argentino que campeón, agarras lo que viene y después los equipos quedan medio a la deriva. Y eso es Platense hoy.
5: Y lo otro es que se está cocinando en Turquía es que Mo Salah está muy cerca del Trabzonspor. Mira. Y eso deja claro que Osorio es el plan B.
9: O no, que obvio, quieren que juegue. Es que tienen mucha plata, Coque, porque tú dijiste sí, lo de Alexia Bechica. Sí,
5: pero juegan de lo mismo.
9: Pero pueden jugar. Los grandes jugadores pueden jugar.
5: No, yo sé, pero yo soy Osorio, miro. No voy.
9: Yo todo lo contrario, quiero jugar con este.
5: Bueno, puede ser.
9: Con Mo Salah. Yo quiero jugar con Salah en el Trabzonspor. Y ese es el cuarto equipo en importancia.
7: ¿Cuál es el número uno de Turquía?
9: Yo creo que
7: el Fenerbahce.
9: Fenerbahce, Galatasaray. Por una cuestión de que los estadios nuevos, el Fenerbahce es gigantesco y Galatasaray es el equipo del pueblo. Y después viene el ruidoso, el equipo que se caracteriza por el ruido en su estadio, Beşiktaş.
7: Beşiktaş.
5: Que es bueno, imposible es jugar ahí. Tanto de Turquía que el Fenerbahce prepara una oferta cercana a los 45 millones de euros por Rafa Leão.
7: ¿Y sí? Rafa Leão.
5: Sí.
7: El portugués.
5: Y si no es Leão, la opción B para el Fenerbahce es Marcus Rashford. O sea, ese nada, es el nivel de jugador al que puede.
9: Sí, pues, si yo jugué contra Roberto Carlos jugaba en Fenerbahce cuando yo estaba en Alex. ¿Te acuerdas del 10 de la selección?
5: Claro,
9: sí,
5: zurdo.
9: Sí, sí. Roberto Carlos, el central, el uruguayo, el rubio.
5: Diego Lugano,
9: jugaban todo en Fenerbahce.
7: ¿Cómo saliste en ese partido?
9: No, salí la figura, perdimos 8-0.
7: 8-0,
9: güey. No, empatamos a 2, creo.
7: Ah, ya.
9: Cuando era partido, me tiró un tiro libre de Fernando, o sea, paró allá.
7: ¿Roberto Carlos?
9: Pero era lejos, pues entonces dije, sin barrera.
7: Ya.
9: Te juro, por Dios, pero no sé, Fer, tiene que haber sido, no sé, mucho más cerca del círculo central.
7: Metros,
9: que y se empieza a parar pelado y empieza a correr ese trote y yo. Sí. Primero que todo, nunca voy a olvidar eso, porque dije, ¿cómo tiene que ser que estar en el arco y que te venga corriendo? Exacto. Y bueno, y no, se me da, y digo, sin barrera.
7: Para no perderme el gol.
9: ¿Y cómo le pegó? Y le pega, y tengo tanta suerte que le pega y no se levanta mucho la pelota, se le habrá levantado 40 centímetros.
5: Salió al marco, pero quedó casi a media altura.
9: Pero en eso que le pega, la pelota hace el efecto del zurdo para afuera y como no venía alta, empieza a chocar en el piso. Y gracias a Dios me cayó aquí al cuerpo abajo, ese efecto, la logré controlar. Dije, la próxima es barrera de 6.
8: O si no era el gol más lindo
5: moretón
8: que te marcaba.
5: Moretón en la abdominal.
9: No, la bajaste en tiro libre a Roberto Carlos. Primero, no sé, 20 metros, es así la pelota, un efecto, y yo moviéndome, y gracias a Dios después da 2-3 piques y la logro agarrar abajo, pero nunca me voy a olvidar la imagen del monstruo
5: corriendo hacia la pelota. Una semana y media para pararte.
9: Le digo, guárdamela, pero si un tiro te cayó la mano, no importa, guárdamela.
5: Claro. Oye, bueno, renovó Pochettino con Estados Unidos, proyecto de Estados Unidos que yo creo que tenía para avanzar más ahora y se lo boicoteó su propio presidente.
9: Sí.
5: Lo de Balogun lo mató.
9: Lo líquido.
7: El presidente de Estados Unidos.
9: Ese ruido externo que uno conversaba también con respecto al nivel de Colo Colo el otro día.
5: Claro. El Manchester City envía una primera oferta al Olympique de Marsella por Rulli.
9: ¿El arquero?
5: Sí, no lo entiendo mucho. Rulli. No lo entiendo mucho.
9: Pero sí, Rulli. Real Sociedad, equipo Marsella. Francés.
5: ¿Por qué mal sitio ahí a hacer banca? Estaba en Aruma. Ahora, claro, ¿quién es uno para decirle algo a Rulli si va a ir por el triple plata?
9: No, nada más.
5: El Ajax contrata a Ter Stegen. Se nos había olvidado que existía.
8: Sí.
9: Es que ese muchacho tiene problemas de convivencia.
5: Sí, medio.
9: Sí, medio pasadito de rollo. Es él y 10 más nomás. Entonces no. Y si bien en un momento fue un arquero que marcaba situaciones de juego novedosas, como no poner la rodilla en el piso, como trabar la pelota con las manos y el piso. Después, en la convivencia y lo que dice y cómo actúa, me parece a mí que le fue restando protagonismo primero en el Barcelona y ahora ya pasa al Ajax. Al Ajax nomás, digo, ¿verdad? Pero
5: no, pero igual venir de vuelta. Igual
9: claro,
5: de vuelta.
9: Eso es verdad. Sí,
5: el Ajax es otra dimensión de equipo.
9: Claro, sí, no tiene nada que ver una cosa con otra. Pero perfectamente puede ser, Coque, un muy buen segundo arquero acompañando a tus compañeros. Y eso es lo que él no ha sido nunca. Y eso en el arco es horrible, trabajar con alguien que no te banca.
5: ¿Se acuerdan de Nyland, el arquero noruego que estaba libre?
9: Sí.
5: Va a Leipzig. Se confirma lo de Salah al Trabzonspor. Edin Dzeko renueva con el Schalke. 40 peritas.
9: 40 peritas. Edin Dzeko, qué jugador. Yo te digo, pero yo le miro la cara a Edin Dzeko y yo te digo, Dzeko tiene 40. Yo le miré la cara a Bocingo, estoy más joven yo.
5: Mucho sol, mucha playa.
9: El pelado se fue a querer en bicicleta, se puso bocinha solo.
5: esto estos fichajes a mí me cuesta entenderlo. El Cuti Romero
8: ¿ya?
5: está muy cerca de ir al Inter de Milán. Pero por 40 bien. Millones de euros. ¿Por qué me cuesta entenderlo? Porque se va a ir a ganar, o sea, está Lautaro Martínez y él. Porque es la única forma de dejar la Premier, porque te vaya a ganar muchísima plata. Y yo creo que son esas cosas extrañas que yo creo que también mucho no le ayudó el tema de las Malvinas
7: no,
5: y todo esto.
7: No, por supuesto, post mundial.
5: Porque Romero es para ser central de equipo grande en Premier.
9: Sí, pero de aquí, pues.
5: Claro. Esas cosas.
9: De acá arriba, donde
5: bueno, obviamente el Inter es un equipo gigante.
9: Y a mí, yo siempre te dije, a mí me encanta el Cuti Romero porque su actitud me parece que es un tipo muy centrado, que no va de la mano con varios de los personajes que tiene al lado en su selección. Creo que va un poquito más con su técnico y salta esto de la Malvina y eso, no sé. Raro, porque siendo para mí de los mejores centrales del mundo.
5: Coincido.
9: Sin exagerar.
5: Oye, nos vamos. Viene la Carola de Moraz, viene sintonizado. Nosotros nos vamos a encontrar
9: que
5: mañana.
9: Con ella acá.
5: Jornada de día miércoles en Pauta de Juego. Un abrazo, ¿eh? Chao, chao.
9: Chao, chimba, bicicleta.

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3: 14 horas, 2 de la tarde. Un minuto.
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2: El Gobierno Regional de la Araucanía transferirá más de 11 mil millones de pesos a los 32 municipios para responder al sistema frontal. Cada comuna recibirá cerca de 350 millones de pesos para prevención, emergencias y ayuda directa bajo un estricto compromiso de rendición de cuentas. Los sistemas frontales provocaron escasez y alzas superiores al 20% en frutas y verduras en Valdivia. Comerciantes explicaron que los temporales en zonas productoras del norte afectaron cosechas y el abastecimiento de productos como zapallo, papas y cebollas. El IMASEC de junio creció un 2,4% impulsado por la minería y el comercio, alejando la probabilidad de una recesión técnica en Chile. Sin embargo, los analistas llaman a la cautela hasta que las cuentas nacionales del Banco Central confirmen la tendencia.
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5: 14:02 p.m. 31 minutos.

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0: Muchas gracias.
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2: ¡Sí!

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1: Una abuela y su nieta fueron trasladadas en un vuelo aeromédico desde Aysén hasta el Hospital Guillermo Grant Benavente de Concepción por sospecha de antivirus. La mujer adulta requirió oxigenación por membrana extracorpórea. Las autoridades investigan un posible contagio en Chile Chico. El gobierno español confirmó la devolución a Marruecos de 70.000 de las 72.000 personas que ingresaron a Ceuta tras la reciente crisis migratoria. Las autoridades evaluarán la situación del grupo restante para retornar a quienes no califiquen para permanecer en el país. Abonado y fanático de Huachipato recurrió a la Corte Suprema contra su club y la ANFP tras sufrir un veto de ingreso. Sostuvo que el castigo colectivo por una agresión al árbitro afectó a 1.067 hinchas no involucrados.
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3: 15 horas, 3 de la tarde. Un minuto.
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1: Ahí vamos.

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3: 15 horas, 3 de la tarde, 32 minutos.
4: Desde

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1: Gendarmería desvinculó a 4 funcionarios de la cárcel Santiago 1 tras detectar una red de corrupción. Los implicados facilitaban el ingreso irregular de exceso de alimentos para el mercado ilícito. Los antecedentes y las pruebas fueron remitidos a la Fiscalía de Foco Investigativo Penitenciario. El séptimo juzgado de garantía de Santiago rechazó la solicitud de modificar la prisión preventiva de Joaquín Lavín León. El tribunal consideró que su libertad representa un riesgo para la seguridad pública y para el éxito de la investigación por delitos económicos. Chile rechazó firmar un acuerdo escrito con Estados Unidos que fija sobre tasas arancelarias del 10%. La Subsecretaría de Relaciones Económicas Internacionales lidera las negociaciones para defender el Tratado de Libre Comercio vigente desde 2004, postura respaldada por gremios exportadores como Salmón Chile y Frutas de Chile.
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6: 16:04 de la tarde, 3 minutos. Desde

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Estamos comenzando un nuevo capítulo de Juntémonos en la Tarde aquí en Candelaria Radio. Soy Cristóbal Abello y los voy a acompañar hasta las 19 horas, siempre con la buena música aquí en Candelaria Radio. Recuerde que nos puede seguir en nuestras redes sociales. En Facebook somos FM Candelaria Radio, en Instagram somos Candelaria Radio y en Twitter somos FM Candelaria. Abrimos el programa del día de hoy con buena música.

Juntémonos en la tarde solamente por Candelaria Radio, más cerca de ti. Bueno, ahora les voy a contar una historia que trata de la llama que separó a dos leyendas. Freddie Mercury y Michael Jackson estuvieron a punto de lanzar un álbum juntos en los años 80. Habría sido un hitazo eso. Pero el proyecto fracasó por una razón insólita que les voy a contar. Freddie se sintió muy incómodo porque Michael insistía en llevar a su llama mascota al estudio de grabación. Al final, la llama fue más fuerte que el talento y las sesiones se cancelaron. Miren por lo que se canceló este tremendo proyecto, ¿no? Pero bueno, también Michael Jackson era una leyenda, al igual que Freddie Mercury, y tenía sus exigencias. Y entre ellas, bueno, llevar a su querida llama mascota al estudio. ¿Se imaginan lo que habría sido eso? Tremendo. Seguimos a esta hora, como siempre, en Juntémonos en la Tarde.

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Juntémonos en la tarde aquí en Candelaria Radio, siempre con la mejor música, la buena información, por supuesto, los mejores datos aquí a través de la 106.7 de la frecuencia modulada y su red territorial de emisoras. Somos Candelaria Radio y estamos más cerca de ti. 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Por supuesto, también estamos con este programa que usted está escuchando, el Juntémonos en la Tarde. Todos los días de 4 a 19 horas lo acompañamos aquí en el aire de Candelaria Radio, siempre con buena música, datitos musicales, datitos exclusivos de la 106.7 FM y su red territorial de emisoras. Y los viernes y sábado, desde las 21 horas, estamos con el bailable de Candelaria Radio, con la mejor música para aprender la noche. 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

Y estamos de vuelta, por supuesto, aquí en Juntémonos en la Tarde de Candelaria Radio. Siempre con la buena música que les acompañamos acá en la radio más grande de la provincia de Copiapó. Recuerden que si desean ponerse en contacto con Candelaria Radio, lo pueden hacer a nuestro número de WhatsApp, el más 569-8454-5644. Se lo leo un poco más despacio para que usted lo anote en su teléfono celular. Más 569-8454-5644. Ahora volvemos a la buena música, aquí en Juntémonos en la Tarde.

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4: 16 horas, 4 de la tarde, 33 minutos. Desde

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Juntémonos en la tarde de Candelaria Radio, siempre con buena música, datos y mucho más. Y a propósito de datos, acá les traigo uno muy bueno. Vamos a hablar de Mozart. En el siglo XVIII, el Vaticano protegía celosamente la partitura del Miserere de Allegri. Estaba prohibido copiarla bajo pena de excomunión. Sin embargo, un Mozart de solo 14 años la escuchó una sola vez durante una misa, regresó a su casa y la transcribió completa de memoria. Ahí se nota cuando alguien es un genio de la música como era Mozart. El Papa quedó tan impresionado por su genio que, en lugar de castigarlo, lo condecoró. Claro que sí, se logró aprender. Imagínense el genio musical de Mozart para escuchar esta pieza musical, aprendérsela de memoria, llegar a la casa y transcribirla literalmente y exactamente como estaba escrita en la partitura que el Vaticano protegía sagradamente. Tremendo lo de Mozart, uno de los grandes de la música clásica. Y que, por supuesto, también les compartimos estos datos a esta hora aquí en Juntémonos en la Tarde, solamente por Candelaria Radio, más cerca de ti.

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1: Juntémonos en la tarde de Candelaria Radio, un viaje hacia el espacio, hacia el universo de la buena música. Y claro, a propósito del espacio y el universo, contarles que de este dato curioso que les vamos a contar, que tiene que ver con que en este preciso momento hay música terrestre viajando fuera de nuestro sistema solar. Sí, tal cual como lo oyen. Las sondas Voyager llevan un disco de oro con sonidos de la Tierra. Incluyen piezas de Bach, Mozart y el clásico de Chuck Berry, Johnny B. Goode. Es literalmente nuestro mensaje en una botella para cualquier civilización que sepa usar un tocadiscos. Claro, ¿se imaginan, por ejemplo, a los ovnis, ¿no? A los extraterrestres escuchando a Johnny B. Goode o, por ejemplo, las piezas de Bach o Mozart? Sería interesante saber qué es lo que opina la vida extraterrestre, digamos, ¿no? Fuera de nuestro planeta y si les gusta la buena música. Y seguramente que también escucharían Candelaria Radio, que siempre les ofrece buena música a toda hora y sobre todo en el Juntémonos en la Tarde.

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Seguimos ahora con Juntémonos en la Tarde.

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1: Lanzó oficialmente el Congreso Internacional de Minería de Tarapacá 2026. El evento se realizará los días 2 y 3 de septiembre en Iquique. El encuentro abordará sostenibilidad e innovación, incluyendo una feria laboral junto al CENSE para ofrecer 2.000 puestos de trabajo. Una auditoría del Ministerio de Ciencia reveló que casi 1.800 becas de Becas Chile están en incumplimiento por no retornar al país o no certificar grados. Esto generó una deuda superior a 91.000 millones de pesos. Michelle Vera Machuca fue presentada oficialmente como nueva Seremi de la Mujer y de la Equidad de Género de la Región del Biobío. Asume la titularidad de la cartera tras meses de subrogancias por la licencia médica por embarazo de la autoridad previa.
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5: 17:05 p.m. 3 minutos.
6: En FM Candelaria, informamos el horario de tronaduras para el día de hoy, juntos a las empresas mineras de la comuna. En conformidad con el acuerdo suscrito con la comunidad de Tierra Amarilla y las autoridades.
7: Tengan todos muy buenas tardes y saludos cordiales desde nuestros estudios centrales aquí en Candelaria Radio. Damos paso a un informativo de tronaduras para el día de hoy, informativo que, como siempre, llega por cortesía de las empresas mineras de la comuna, quienes nos han hecho llegar hasta nuestros estudios centrales el horario de tronaduras de sus respectivas operaciones. Comenzamos este informativo revisando la información que nos envía Sociedad Contractual Minera Carola, que informa que el día de hoy Mina Carola realizará tronadura de producción en el horario de 19:30 a 20 horas. Repetimos, reiteramos, hoy Mina Carola realizará tronadura de producción. Estas tronaduras se realizarán en el horario vespertino de 19:30 a 20 horas. Y adelantan información para el día de mañana, en este caso miércoles 5 de agosto del 2026, en jornada matinal de 7:30 a 8 de la mañana, Mina Carola no realizará tronadura de producción. Informa el Departamento de Perforación y Tronadura de la Superintendencia de Ingeniería de Sociedad Contractual Minera Carola. Vamos ahora con la información que nos envía Sociedad Punta de Cobre, Sociedad Anónima Pucobre. Para sus cuatro operaciones, que son Mina Punta de Cobre, Mina Manto de Cobre, Mina Granate y Mina Tránsito. En estas cuatro operaciones pertenecientes a Pucobre, se indica que el día de hoy, martes 4 de agosto del presente año, no habrán tronaduras de producción. Informa la Gerencia de Operaciones de Minas de Sociedad Punta de Cobre, Sociedad Anónima Pucobre. Y cerramos este informativo con Sociedad Contractual Minera Atacama Cosán, indica que el día de hoy, martes 4 de agosto de 2026, en jornada matinal, esto es de 8 a 8 y media de la mañana, no se realizaron tronaduras de producción en sus operaciones principales. Informa Sociedad Contractual Minera Atacama-Cosan por intermedio de su gerencia de operaciones, División de Minas.

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Qué buen tema sonaba allí, por supuesto, en la programación habitual que tenemos acá en Juntémonos en la Tarde de Candelaria Radio. 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Ahora seguimos con la buena música aquí en Juntémonos en la Tarde de Candelaria Radio.

buena música está sonando aquí en el Juntémonos en la Tarde, siempre por Candelaria Radio, la radio que está más cerca de ti. Bueno, ahora vamos a hablar de MTV. MTV, claro que sí, el canal de Music Television, ¿no? Que es su transcripción al inglés, o televisión de música, ¿no? Y les vamos a contar cómo inició transmisiones MTV hace muchos años atrás. El 1 de agosto de 1981, MTV cambió la industria para siempre con su primera emisión. La canción elegida no pudo ser más profética. Video Killed the Radio Star, traducido al español, esto sería el video que asesinó a la estrella de la radio, cantado por el grupo The Buggles. Irónicamente, aunque el video mató a la estrella de la radio en la letra, la radio sigue aquí dándolo todo. ¿Y MTV? Buena pregunta, ¿no? Lo dejamos ahí, por supuesto, a la respuesta, ¿no?, de nuestros auditores, ¿no?, que seguramente sabrán, ¿no?, que MTV ya pasó a ser un canal de reality, ya no transmite música, ¿no? Y la radio, seguimos acá, como siempre, con la música. Nosotros nunca los vamos a dejar a nuestros auditores y los vamos a acompañar con la mejor música aquí en Candelaria Radio. Porque aquí los videos no matan a las estrellas de la radio. Las estrellas de la radio viven para siempre y por siempre. Seguimos con Juntémonos en la Tarde.

aquí estamos de vuelta, como siempre, en Juntémonos en la Tarde de Candelaria Radio. Siempre más cerca de ti. Bueno, los animales y la música muchas veces tienen muchas cosas en común. Y no es la excepción, por ejemplo, en la banda AC/DC. Les voy a contar. Si alguna vez te encuentras con un gran tiburón blanco, bueno, esperamos que nunca te ocurra porque obviamente es una situación muy complicada, quizás quieras subir el volumen a AC/DC. Les voy a contar esta historia. Unos operadores de buceo en Australia descubrieron que los tiburones se vuelven mucho más tranquilos y curiosos cuando escuchan canciones como You Shock Me All Night Long. Al parecer, las bajas frecuencias del rock imitan las vibraciones de los peces en apuros. ¿Qué les parece entonces? ¿Ah? ¿Ustedes han escuchado alguna vez You Shock Me All Night Long? Es una canción muy rockera, ¿no? Que tiene mucha guitarra, también mucho bajo, ¿no? Harta batería. Es una canción que es uno de los grandes himnos del rock y puntualmente uno de los grandes éxitos de AC/DC. Y que, bueno, claro, sería normal probablemente que un tiburón, que es una especie que es bastante un animal, ¿no? Que puede llegar a ser en algunos casos bastante intenso, ¿no? En su forma de vivir. Tal vez irónicamente se relaja con una canción así que es mucho más upbeat, mucho más arriba, mucho más energética. Datitos que les contamos a esta hora aquí en Juntémonos en la Tarde, solamente por Candelaria Radio.

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3: 17:05 de la tarde, 32 minutos. Desde

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Qué buen tema era el que sonaba ahí, por supuesto. Estamos aquí en Juntémonos en la Tarde de Candelaria Radio, siempre con buena música a esta hora, por supuesto, claro que sí. 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Ahora seguimos con más música, por supuesto, en Juntémonos en la Tarde.

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siempre buena música aquí en Candelaria Radio. Juntémonos en la tarde que les acompaña como siempre desde las 4 y hasta las 19 horas a través de la red de emisoras de Candelaria Radio para toda la provincia de Copiapó a través de la 106.7 de la frecuencia modulada para Copiapó y Tierra Amarilla. También la 104.1 FM de Los Loros y el Valle de Copiapó, la 89.1 de la frecuencia modulada para Caldera y Bahía Inglesa. También a través de nuestro sitio web fmcandelaria.cl y también la aplicación de Candelaria Radio disponible para iPhone y para Android. Todas las plataformas, todas activas, por supuesto, llevándoles este programa hasta las 19 horas aquí en la radio más grande de la provincia de Copiapó. Ahora seguimos con más música aquí en Juntémonos en la tarde.

Juntémonos en la tarde de Candelaria Radio, siempre con buena música a esta hora. Bueno, es sabido que la música y la agronomía y la ganadería muchas veces van de la mano. Hemos conocido casos, ¿no?, donde muchas veces en los invernaderos, ¿no?, en los cultivos de diversos productos del campo, se acostumbra a poner música, ya que esto ayuda a las plantas. Pero, ¿y qué pasa con las vacas? Bueno, si quieres que una vaca dé más leche, le puedes poner música relajante. Un estudio de la Universidad de Leicester descubrió que las vacas producen, atención, hasta un 3% más de leche cuando escuchan canciones de ritmo lento, como por ejemplo Everybody Hurts de R.E.M. Al parecer, el estrés bajo ayuda a que la producción de leche fluya mejor. Así que esto obviamente ayuda a que los ganaderos y, claro, puntualmente quienes son los productores de leche, obtengan mayor cantidad de producto gracias a la buena música. ¿Se imaginan, por ejemplo, a una vaca escuchando Candelaria Radio? Bueno, seguramente produciría mucha más leche, porque acá tocamos siempre buena música y los acompañamos aquí en Juntémonos en la Tarde.

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1: El gobierno ingresó una ley corta para modificar la Ley de Seguridad Municipal. La iniciativa flexibiliza la idoneidad psicológica de los inspectores, otorga 3 años para exigir la licencia de conducir clase F y excluye las remuneraciones del personal del límite de gasto municipal. Un militar ruso mató a 4 personas y dejó otras 4 heridas tras abrir fuego en Sebastopol, en Crimea. El agresor fue detenido por las autoridades locales mientras la justicia investiga los motivos del ataque. El viceministro de Economía y Minería, Daniel Mas, confirmó que el gobierno evalúa vender la participación estatal minoritaria en Aguas Andinas, Espió, Esval y Suralis. La medida busca liberar recursos públicos y reasignarlos a prioridades sociales.
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7: 18 horas, 6 de la tarde, 1 minuto.
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Juntémonos en la tarde de Candelaria Radio, siempre con los mejores éxitos de las distintas décadas, de los años 60, 70, 80, 90, 2000. Todas las décadas están presentes aquí en Juntémonos en la tarde. Y ahora vamos a hablar de una década que fue muy especial para la música. Estamos hablando de los años 80. Les voy a contar esta historia que involucra a Michael Jackson y los Beatles. Michael Jackson en algún minuto le pidió un consejo financiero a Paul McCartney. Paul le dijo que el verdadero negocio estaba en comprar derechos editoriales. Michael le hizo caso y terminó comprando el catálogo completo de The Beatles por 47 millones de dólares. Todo un astuto Michael Jackson, ¿no? A Paul no le hizo mucha gracia que su alumno se quedara con las canciones de su propia banda, pero Michael Jackson, gracias a eso, bueno, también hizo una mega fortuna que ya era grande, ¿no? En su minuto, con los éxitos que sacó como Bad, como Smooth Criminal, como tantos éxitos que tiene el gran Michael Jackson. Pero agigantó su fortuna gracias al consejo que le dio Paul McCartney y, bueno, gracias a sus creaciones. Somos Juntémonos en la tarde y los acompañamos, como siempre, en el aire de Candelaria Radio, más cerca de ti.

tiene pensado hacer este día viernes, este día sábado, por supuesto? Un carretito, ¿no? No estaría de mal, ¿no? Por supuesto, claro que no. Pero es importante a la hora que usted organiza un carrete, una fiesta, una junta con amigos, tiene que hacerlo siempre con buena música. Y para eso está Candelaria Radio, que le ofrece todos los viernes y sábado su bailable. 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Ahora seguimos con la buena música que tenemos para ustedes en Juntémonos en la Tarde.

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Juntémonos en la tarde aquí en Candelaria Radio, siempre con la mejor música, la buena información, por supuesto, los mejores datos aquí a través de la 106.7 de la frecuencia modulada y su red territorial de emisoras. Somos Candelaria Radio y estamos más cerca de ti. 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Por supuesto, también estamos con este programa que usted está escuchando, el Juntémonos en la Tarde. Todos los días de 4 a 19 horas lo acompañamos aquí en el aire de Candelaria Radio, siempre con buena música, datitos musicales, datitos exclusivos de la 106.7 FM y su red territorial de emisoras. 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
1: En Candelaria Radio te indicamos la hora.
2: 18:06 de la tarde, 31 minutos. Desde

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continuamos acá en Juntémonos en la Tarde de Candelaria Radio. Vamos a hablar ahora de un tema un poco polémico en la música y que tiene que ver con el autotune o autotune, ¿no? Que por ahí, claro, muchos se critican, ¿no? Bueno, músicos que usan autotune o no usan autotune, pero no nos vamos a meter en eso. Nos vamos a meter puntualmente en el origen del autotune, que tiene que ver con un origen ligado al petróleo. ¿Sabías que el autotune no fue inventado por un músico? Su creador, Andy Hildebrand, era un ingeniero que trabajaba para Exxon, una petrolera norteamericana. Interpretando datos sísmicos para encontrar petróleo, se dio cuenta de que los mismos algoritmos que usaba para mapear el subsuelo le servían para corregir las frecuencias de una voz desafinada, de la gasolina a los hits del reggaetón. Claro que sí, pues, ¿ah? Seguramente Daddy Yankee, cuando creó su gran éxito La Gasolina, seguramente a lo mejor se inspiró, quién sabe, ¿no?, en este creador, Andy Hildebrand, que descubrió el autotune gracias a, en este caso, los algoritmos que usaba para mapear el suelo para encontrar petróleo. ¿Lo habrían pensado ustedes alguna vez? Yo creo que no. Por eso les compartimos estos datos aquí en Juntémonos en la Tarde, datos exclusivos de la 106.7 y su red de emisoras.

siempre junto a los grandes éxitos aquí en Candelaria Radio y juntémonos en la tarde. Uno de los grandes éxitos de los Beatles por lejos es Yesterday. Yesterday de The Beatles, o de los Beatles, es la canción con más versiones en la historia, pero su origen fue casi accidental. La historia es así, resulta que Paul McCartney soñó la melodía completa durante una noche, y al despertar corrió al piano para no olvidarla. Durante semanas le preguntó a todo el mundo si la conocían, porque estaba convencido de que se la había robado inconscientemente a alguien más. Pero obviamente fue una genialidad del gran Paul McCartney, Yesterday, uno de los grandes éxitos de la música popular. Seguimos a esta hora acompañándoles en Juntémonos en la Tarde, como siempre, a través de la red de emisoras de Candelaria Radio, más cerca de ti.

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Seguimos ahora con Juntémonos en la Tarde.

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estamos de vuelta, por supuesto, aquí en Juntémonos en la Tarde de Candelaria Radio, siempre con la buena música que les acompañamos acá en la radio más grande de la provincia de Copiapó. Recuerden que si desean ponerse en contacto con Candelaria Radio, lo pueden hacer a nuestro número de WhatsApp, el más 569-8454-5644. Se lo leo un poco más despacio para que usted lo anote en su teléfono celular. Más 569-8454-5644. Ahora volvemos a la buena música, aquí en Juntémonos en la Tarde.

0: Y de esta manera entonces estamos dando por concluido el programa del día de hoy de Juntémonos en la Tarde. ¿Les gustó? Cuéntenos, por supuesto, a través de nuestro número de WhatsApp, el más 569-8454-5644. Nos pueden contar ahí qué les parece el programa, si les gusta la programación de Candelaria Radio. Por hoy nos estamos despidiendo del aire de la 106.7 FM de Copiapó y de Tierra Amarilla, de la 104.1 FM de Los Loros y el Valle y la 89.1 FM de Caldera y Bahía Inglesa. Nos estamos retirando por el día de hoy, les damos las gracias por su sintonía y, como siempre, terminamos este programa deseándoles a todos que tengan una muy buena noche y, como siempre decimos, nos reencontramos el próximo día, si Dios así lo quiere. Un abrazo, chao, chao.
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6: 19:07 de la tarde. 3 minutos. Desde

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2: El peleador brasileño de artes marciales mixtas Alan Puro Osso Nascimento falleció a los 34 años debido a un aparente ataque cardíaco mientras dormía. La UFC expresó sus condolencias tras confirmarse el deceso del competidor de peso mosca. Una auditoría del Ministerio del Medio Ambiente reveló irregularidades en la consulta indígena para el Servicio de Biodiversidad, incluyendo el extravío de firmas originales. El gobierno inició un proceso de invalidación sobre el cierre decretado en marzo de 2026. El precio del cobre alcanzó un récord histórico de $6,439 por libra en la Bolsa de Metales de Londres. El alza responde a la escasez de concentrado, la creciente demanda por electrificación y la incertidumbre ante posibles aranceles comerciales en Estados Unidos.
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3: 19:07 de la tarde, 31 minutos.

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1: Gendarmería e inspectores de la Fiscalía incautaron por primera vez heroína en la penitenciaría de Santiago. La droga era transportada de forma intraorgánica por dos visitantes que se dirigían a la Galería 11. Ambos imputados quedaron bajo la medida cautelar de prisión preventiva. El gobierno anunció un proyecto de ley para ampliar el subsidio al dividendo y las garantías FOGAES. La iniciativa extiende el beneficio hasta mayo de 2028, aumenta las coberturas de 50.000 a 80.000 cupos y eleva el tope de viviendas elegibles a 6.000 UF. El Consejo Municipal de Concepción votará durante la tercera semana de agosto los recursos para la largada protocolar del WRC Rally Chile Bio Bio 2026. El alcalde Héctor Muñoz aseguró que el presupuesto está disponible tras superar las contingencias provocadas por las emergencias.
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8: 20 horas. Desde

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